0: Hola.
1: Hola.
0: Bueno, perdón por haberte despertado, pero me dijeron que estabas acá arriba.
1: No, acepto tus disculpas, pero no me lo vuelvas a hacer, por favor. Y bueno, ¿ya te vas al aeropuerto?
0: Sí, pero con tiempo suficiente para ir a desayunar.

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Muy buenos días a todos, saludos y bienvenidos a nuestro día a día con María Jiménez. Otro día más, aquí estamos a través de las ondas y ya sabes que lo único que pretendemos cada día es hacer llegar donde sea que estés, si estás trabajando, si estás en el coche, si estás haciendo deporte o quizás estés en la camita, llevarte un soplo de aire fresco que hoy nos va a venir bien. Desde esta tu emisora Radio Pomar 101.2 FM. Tenemos dos teléfonos, uno directo por si tienes algo que contarnos, por si quieres pedir una canción. Este es el 93-465-7776 o por si quieres felicitar a alguien. También tenemos el WhatsApp de la radio, pero este solo para enviar mensaje al 630-72-7670. Estamos de lunes a viernes, desde las 8 de la mañana hasta las 13 horas, que son 5 horas de buena música, información, entrevistas, consejos, y siempre intentamos ponerle un poquito de buen humor. Un cordial saludo de quien te va a acompañar. Encantadísima, como siempre, tu amiga María Jiménez. Ya sabes que para mí siempre es un placer estar aquí contigo a esta hora de la mañana y así poder sentirte un poquito más cerca. ¿Qué día es hoy? Pues hoy es martes. Para muchos de vosotros hoy es lunes, pero no, es martes. Día 26 de mayo de 2026. Tenemos una temperatura ahora mismo en el exterior de nuestros estudios de 21 grados centígrados. La máxima de hoy será de 28 y la mínima será de 16. El día es soleado. Hace un día maravilloso, así que aprovéchalo y vívelo. Hoy se celebra San Felipe de Neri, Eleuterio, Paulino y Prisco. Si conoces a alguno, felicítale. Y si naciste un día como hoy, un 26 de mayo, feliz cumpleaños, Géminis. Que tengas un maravilloso día y que cumplas muchísimos más. Hoy es el Día Mundial de Drácula. ¿Y qué pasó un día como hoy? Pasaron muchísimas cosas que las vamos a resumir en un momento. Por ejemplo, en 1896, un 26 de mayo, coronación de Nicolás II, último zar de Rusia. En 1918, Georgia y Armenia proclaman su independencia de Rusia.

En 1979 mueren 9 personas y otras 61 resultan heridas al estallar una bomba en la cafetería California de Madrid. En 1989 termina la cumbre de la Liga Árabe en Casablanca, Marruecos, con el reconocimiento implícito del Estado de Israel y la petición de una conferencia internacional para la paz en Oriente Medio. En 1999, la alpinista gallega Chus Lago se convierte en la primera española en coronar el Everest sin ayuda de bombonas de oxígeno. 2004, el gobierno de Sudán y los rebeldes del sur firman en la ciudad de Naivasha un nuevo acuerdo para poner fin a 2 décadas de guerra civil. En 2015, el Tribunal Constitucional anula el decreto ley andaluz antidesahucios. En 2018 gana el referéndum sobre el aborto en Irlanda con el 66,4% de votos. En 2019 la ultraderecha francesa de Marine Le Pen gana las elecciones europeas al partido del presidente Emmanuel Macron. Más cositas, ¿quién nació un día como hoy? En 1907 nació John Wayne, actor estadounidense de cine. En 1912, Janos Kadar, político húngaro. En 1926, Miles Davis, músico y trompetista estadounidense. En 1968, Fernando León de Aranoa, director de cine español. ¿Y quién nos dejaba un día como hoy? En 1994 nos dejaba Antonio Hernández Gil, jurista español y primer presidente de las Cortes en la etapa democrática. En 2003, Teresa López, modelo del pintor español Julio Romero de Torres. En 2007 nos dejaba Alberto Rojas Barrios, el Nene, torero peruano. En 2009 nos dejaba Alfonso Milá, arquitecto español. En 2015, Vicente Aranda, director español de cine. En 2016, Arturo Pomar Salamanca, ajedrecista español. En 2018 nos dejaba Màrius Sampere, poeta español, y en 2019 Pren Tinsulanonda, político tailandés. Y hasta aquí cositas que pasaron un día como hoy. Pasaron muchas más, pero las aparcamos y arrancamos. Y lo hacemos con buena música, lo hacemos hoy de la mano de Estopa. Que Estopa dice, me quedaré, pues yo me quedo hasta las 13 horas. Aquí acompañándote en la sintonía de tu emisora Radio Pomar 101.2 FM. Y que mandamos mucha energía a las personas que están enfermas, que están en la camita de un hospital. Bueno, les enviamos muchísima energía para que se recuperen muy pronto. No cuesta levantarnos. Y bueno, pues si estás solo, si estás sola, mucho ánimo, venga. Cuesta tanto, mejor quedarse. Que con esta energía seguro que te recuperas pronto. Se nos cambia. Y si estás en la carretera, mucha precaución, que ya sabes. Hay que tener paciencia en la carretera y olvídate del móvil, sobre todo. Y ahora sí. Mañana, ¿me acompañas? Con mucha gana. Que yo me quedo. Y saludos a todos los que habéis enviado ya mensajes. Así me gusta. Gracias. Quiero muchísimos más, como ayer que recibí muchísimos mensajes. Gracias, infinitas, de verdad. Venga, Somi, que tenemos un día de verano y tenemos un día de esos veraniegos que da gusto, ¿eh? Qué bonito, qué sol que hace. Qué temperatura, el mar hoy está plano. No se mueve.

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0: 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Y vamos a empezar con las peticiones. Tenemos por aquí a Pepi, que nos dice: buenos días, María, ¿me podrías poner la canción de Naya Kafune para Maika, Rosa y Ana? Y para ti un beso y un abrazo y hasta mañana. Pues un besazo para ti también. Y aquí tienes Kafune, ella es Naya. Un besazo.

Bueno, pues ya sabes que cuando envías un mensaje para saludarnos, oye, yo te invito a que me pidas una canción. Tenemos alguna petición más, pero antes escuchamos esta gozadera, la gozadera. Gente de zona con Marc Anthony. 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

Petición musical que nos hace José Francisco, nos pide esta canción de Cómplices. Pues que tengas un bonito día, ahí la tienes, un besito.

Después de este Hoy Necesito de Cómplices, tenemos una canción de Enrique Iglesias, Bailando. Venga, vamos a bailar. Vamos a ponerle marcha a este martes con sabor a lunes. Pero que bueno, al final tiene un día menos esta semana. Tiene los mismos, vamos, pero el primero ha sido festivo. Aunque también es verdad que muchos de nosotros hemos estado currando, ¿eh? Muchos de nosotros.

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0: Buenos días, María. Te llamo ahora porque cojo camino para Hospitalet.
1: Muy bien.
0: Así que digo, voy a saludarla ahora y voy a ver qué caravana encuentro. Un besito muy fuerte. Ponme una canción de la Janet, por favor. Una que sea bonita. O si no, de Rafaela Carra, de esas del verano, que también son bonitas. La que tú quieras, me da igual. Pero ahora con la calor que hace, mejor una de Rafaela Carra.
1: Aquí, okay.
0: Hasta luego, soy a nivel de hospital.
1: Vale.
0: Que yo sé que tú ya lo sabes.
1: Muy conmigo. Bien, venga.
0: Hasta luego, un besito fuerte.
1: Hasta luego. ¿La que yo quiera o la de Rafaela Carra? A ver, ¿en qué quedamos? ¿La que yo quiera de Janet o la que yo quiera de Rafaela Carra? Que te mando un besazo y oye, que tengas un maravilloso día. Aquí tienes una canción fresquita. Pedro, Pedro, Pedro, Pedro, Pedro.

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0: Suavemente. Y aquí tenemos a Elvis Crespo con este Suavemente que le vamos a regalar a Nico, que nos está escuchando desde Huelva. Que tengas un maravilloso día.

0: bailando tanto, de verdad.
1: Y por aquí tenemos a nuestro Juan Magán bailando por ahí, que estuvo aquí en Badalona en las festes de maig, bueno, a les festes que encara són les festes de maig.

Tenemos a Jennifer López con Ricky Martin y con Wisin con esta adrenalina. Y es que tengo la adrenalina por las nubes ahora mismo.

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0: Y aquí tenemos esta obsesión de aventura. Venga, que estás en sintonía de Radio Pomar 101.2 FM, que es martes. Ni te cases ni te embarques.

0: Bueno, pues que es martes y hoy mi cuerpo lo sabe, ¿eh? Que es martes, porque ayer trabajé, sí, pero por la tarde ya me relajé un poquito, ya aquello que dices hoy es festivo, aunque mi mente era de un lunes normal, pero bueno, que la verdad que una se levanta el martes después de un día festivo y dice, hoy qué día es, a ver María, qué día es, es lunes, es martes.
1: Dice tu amiguita.
0: Eres mía, él es Romeo Santos. 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La ràdio de Badalona. Jo sempre dic, no som ni millors ni pitjors que ningú. Som completament diferents. O no és veritat?

Hermosa, esto va con Rosario, con ese run run. Venga, que estoy esperando los mensajes al 630-72-76-70. También puedes llamarme, ¿eh?, al 93-465-7776.

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Una petición musical que nos hacen a través del WhatsApp de la radio. Sonia y Selena, yo quiero bailar y voy a bailar.

Estoy viendo ahora mismo el agua del mar de aquí de Badalona. Está brutal, brutal. Tenemos el agua transparente, vamos, ni se mueve, es como un lago. El agua pura y cristalina de nuestra playa de hoy. Bueno, pues oye, el que pueda ir ahora a la playa, que la disfrute. Y aquí tenemos una canción que nos pide Nico de Huelva. Dice, buenos días María, y ya de vuelta para Huelva. Llegaremos mañana por la noche. ¿Tienes lloran los pinos del Coto por amigos de Ginés? Dice, saludos desde el camino de Rocío hasta Huelva y mil gracias. Hoy toca tragar polvo del camino. Bueno, pues nada, a tragar, a tragar. Un besazo, que tengas un bonito día y ahí tienes tu canción.

Bueno, este proyecto 1, el tiburón. Hoy si hay un tiburón lo vas a ver porque el agua está transparente, cristalina. Vamos a aprovechar que todos los días no pasa esto, ¿eh? 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

Y por aquí tenemos otro mensaje, un mensaje que me envía Enrique, el poeta, que dice así, a ver, dice: muy buenos días, María, soy Enrique el poeta, me gustaría escuchar de Lisa Monroe, sigo ahí. Dice: espero que las ventas de tu nuevo libro vayan muy bien. Feliz programa y un gran abrazo a todos. Muchos éxitos. Pues muchísimas gracias, Enrique el poeta. Y la verdad es que no me voy a quejar, voy a tocar madera porque las ventas van súper bien. Estoy súper contenta, súper feliz. Y nada, pues ahí espero que a ti también te vaya bien. Porque yo sé que también, oye, estás luchando con los tuyos, con tus libros. Y que, pero claro, tú eres un gran poeta. Ahí está tu canción, Salí de ahí, Lisa Monroe, para Enrique, el poeta,

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1: 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Y ahora lo que vamos a hacer cuando son las 10 y 34 minutos, vamos a robarle un poquito de tiempo al tiempo. Venga, voy a poner el teléfono en marcha, 93 465 7776. A ver si me sorprendes, alguien que me diga, es la primera vez que te llamo, o es la segunda vez que te llamo y hace mucho que no te había llamado. Pues nada, me encantaría que me sorprendieras. 93 465 7776.

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1: Bueno, ¿y el anillo? ¿El anillo para cuándo? Esta es Jennifer López. ¿Alguna vez te han preguntado el anillo para cuándo?
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0: Hola María, buenos días. Mira, no sé si me puedes poner una canción de Ana Belén. Y bueno, es de la gira que hicieron con el Sabina y con el Serrat y con el Víctor Manuel, El Gusto es Nuestro. Y la Ana Belén versionó una canción que Locomotion, el famoso Locomotion. A ver si lo encuentran, gracias María.
1: Bueno, pues yo creo que la canción es esta, ¿eh? Sergi, el taxista, que te mando un besazo, ahí tienes. Que tengas un bonito día.

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0: Ay.
1: Y aquí tenemos otra canción, una canción también muy de verano, de Luis Fonsi con Daddy Yankee, ese Despacito que se escuchó tantas y tantas veces.

Venga, que estoy esperando tu llamadita al 93 465 7776. Hemos empezado a las 8 y son las 11 y 19 minutos ya, ¿eh? Se pasa la mañana volando. Y tengo bastantes mensajes, pero quiero más. Así que más tarde voy a pasar lista, ¿eh? Quiero saber quién está por aquí. Quiero saberlo, sí o sí.

0: Bueno, otra cosita más que quiero dar las gracias a todos, porque este año también estamos batiendo récords a la hora de vender nuestros libros, que la verdad es que os lo agradezco de corazón. Tengo muchas personas que me han dicho: María, guárdame el libro. Bueno, los que han venido, que son, sois muchos, los que habéis ido a la librería Abacus de Badalona, al carrer Francesc Macià número 60-64, también yo sé que habéis sido muchísimos, y bueno, pues oye, que gracias infinitas a todos y a los que estáis viniendo aquí en la radio, que ya sabéis que aquí os lo firmo también directamente. Gracias, gracias, gracias, gracias, gracias. Buenos días.
1: De nada, de nada, de nada.
0: ¿Cómo estás, preciosa?
1: Bien.
0: ¿Sí?
1: Y también veo que estás bien.
0: Sí, yo estoy muy bien.
1: Vale, sí. Está muy contenta.
0: Sí, muchas gracias, de verdad, ¿eh? Bueno,
1: muy bien,
0: preciosa. Y
1: ¿qué hay? ¿Cómo
0: que
1: estás?
0: Yo,
1: ¿te encuentras bien?
0: Yo me encuentro divina. Esta noche he dormido bien, que yo dormir bien es un poquito raro. Esta
1: sí.
0: Noche he dormido súper bien, como un bebé, ¿sabes? Sí. Esos bebés, pero bueno.
1: Qué alegría.
0: Sí,
1: María.
0: La verdad es que sí. Porque, sí. Oye, se hace palo, ¿eh? Cuando uno no duerme por la noche.
1: Yo como soy tan mala para dormir, o sea que a mí lo que tú haces no me extraña.
0: ¡Ostras! Así hay más
1: gente. Siempre he sido muy mala para dormir, muy madrugadora demasiado.
0: Yo también. Pero sí. ¿Sabes lo que llevo peor yo? Yo llevo peor que a lo mejor me acuesto y al ratito de nada me quedo dormida. Pero cuando pasa una horita, horita y media,
1: amiga.
0: Ya está. Entonces,
1: pues eso me pasa a mí, cada dos horas. Despertita ya.
0: Ostras, ¿eh?
1: Claro, ostras. Cuando ya llega la tercera o la cuarta vez, que son las seis, digo, pues ya, levántate, Paquita.
0: Claro. Bueno, pues ¿qué le vamos a hacer? Yo, claro, no quiero despertar a mi compi, a mi compañero, a mi marido, no quiero despertarle, pero además este lleva un radar. Un radar que en cuanto yo me levante, que yo voy muy despacito para no despertarle, pero ya te viene, o sea, ¿dónde estás? Pues mira, mi casa tampoco es tan grande, 100 metros, no tiene más.
1: No tiene más. Mira, mi marido era muy dormilón, pobrecito, ojalá viviera y durmiera todavía.
0: Claro.
1: Pero yo cerraba todas las puertas, ¿eh?
0: Claro.
1: Para no molestar, yo decía, yo porque yo madrugue no tengo por qué hacer madrugar a los demás.
0: Claro.
1: Hay que respetarlo.
0: Sí.
1: Y no se despertaba ni con una bomba.
0: ¡Jolín, qué suerte!
1: Pues es no, un sueño magnífico.
0: Se despierta y bueno, yo si tengo algo que hacer, pues como cositas que no hacen ruido, como planchar, doblar ropita, esas cositas, pues sí. Pero de todas maneras te digo que cuando a lo mejor son las dos y veo que son las dos, me desespero. Me desespero porque voy echando cuenta hasta las como muy pronto, no me puedo levantar antes de las 5:30. Entonces, cuando ya llegan las 5:30 ya respiro.
1: Sí, tú haces como yo, cuento las horas. Digo, bueno, si me he dormido a las 3 de la mañana, como el otro día, que no podía dormir.
0: Ya ves.
1: Si yo me levanto a tal hora, digo, porque es que soy como un reloj.
0: Ya.
1: Pues he dormido nada más que 3 horas. Y entonces me cabreo mucho.
0: Sí, pero bueno, durante el día estoy perfecta, ¿eh?
1: No, yo también, ya me ve. Yo, el levantarme, María, lo primero que hago es irme para la cocina.
0: ¿Cómo? Yo también.
1: La tengo recogida y limpia, ¿eh?
0: Sí, pues yo voy a poner el café.
1: Eso es. Primero mi cafelito con leche.
0: Claro.
1: Después, si como ahora no tengo a nadie aquí en casa que duerma, mis hijas viven al ladito, pero no están aquí, ¿no? Entonces no hago mucho ruido, pero vamos, tampoco soy ruidosa porque respeto un bebé que hay abajo.
0: Claro.
1: Me gustan mucho los bebés, respeto que no se despierte.
0: Normal, pobre.
1: Y entonces yo voy haciendo mis cositas, que es lo que dicen mis hijas. Y dice, pero es que limpia, sobre limpio.
0: ¿Pero
1: yo
0: qué
1: lo
0: voy a hacer? ¿Pero qué voy a hacer? Si es que
1: no, pero es que me aburro. No, ahora me voy mucho a pasear al puerto.
0: Muy bien.
1: El otro día me estuve andando hasta por el espigón aquel que hay, al lado del puerto.
0: Sí.
1: Estuve en el puerto, estuve viendo sardanas.
0: Muy bien.
1: Me asiento en un chiringuito, me tomé un cortadito.
0: Toma ya.
1: Y así pienso hacerlo muchos días.
0: Es que hay que hacerlo.
1: Por la tarde me aburro.
0: Claro. Es que tienes.
1: Entonces, bueno, es lo que hago.
0: Te entiendo perfectamente,
1: vaya,
0: de verdad.
1: ¿Eh?
0: En fin, ¿qué le vamos a hacer? Somos personas que somos muy activas y que que con pocas horas de sueño tenemos bastante.
1: Pues ya tenemos bastante.
0: Ya
1: tenemos bastante. Y luego estamos, que parece que tenemos, yo qué sé, la más de movidas.
0: Ya ves.
1: Durante el día.
0: Bueno, preciosa, pues ahora te voy a poner una cancioncita.
1: Vale, ponme una que sea. O de la...
0: A ver,
1: ponme del tío ese, bueno, el que tú quieras, que sea clásico,
0: del
1: que a mí me guste, porque a mí lo que no me gusta es el flamenco, o sea, ponme la que quieras.
0: ¿El tío ese? ¿Cuál es el tío ese? A ver.
1: que pone una de, yo qué sé, de Luis Rodríguez.
0: Vale.
1: Cosas así.
0: Vale, venga.
1: La que tú quieras.
0: Vale, pues que te mando un besazo, Paquita de Lloreda, y que tengas un bonito día.
1: Y tú, y que ya no me has leído el libro, es muy corto, tienes que hacerlo más gordo, ya te lo dije el otro día. Te dije, tienes que aumentar el volumen.
0: Es verdad, es verdad, es verdad.
1: Bueno, María.
0: Un besazo, guapa, y muchas gracias.
1: Besos,
0: adiós, cariño. Chao, chao. Bueno, ahora me doy cuenta que no soy yo sola la muñequita diabólica. Que va, que va, que va. Hay más como yo, Hola, buenos días. Hola.
2: Hola. Buen día.
0: Hola.
2: Quiero pedirte una canción.
0: ¿Quién eres?
2: Vicente Alonso.
0: Vicente Alonso, ¿cómo estás, Vicente Alonso?
2: Muy bien, escuchándote siempre.
0: Así me gusta. ¿Desde dónde llamas, Vicente?
2: Aquí de la Verneda, de Rambla Prim.
0: Muy bien, Vicente Alonso, de Rambla Prim. Pues oye...
2: Qué agradable eres.
0: ¿Sí?
2: Eres muy agradable.
0: ¡Ay, tú eres gallego!
2: Sí, pero mira, vine con 16 años y tengo 81.
0: Oye, y el acento lo tienes igual.
2: Bueno.
0: Sí, bueno, hombre, yo enseguida lo he notado, ¿eh, Vicente?
2: Sí, por supuesto.
0: Pues
2: sí,
0: oye, sí, que no se vaya nunca, que no perdamos nunca nuestras raíces, ¿eh? Que nunca las perdamos. No. Bueno,
2: por supuesto que no.
0: ¿Y qué canción te apetecería escuchar, Vicente?
2: Mira, la he estado buscando ayer en la televisión.
0: Sí.
2: Que tengo aquí un montón de canciones, porque mi hija me las de Molina y de Alborada Flamenca.
0: Sí.
2: Y la he encontrado.
0: Vaya.
2: Porque no lo sabía. Y se llama... Ahora te lo digo.
0: Vale, a ver.
2: Te quiero, papá.
0: Te quiero, papá.
2: Lo canta la hija,
0: sí,
2: al padre... que a los pocos días murió.
0: Vaya. ¿Y quién la canta? ¿Me has dicho Alborada Flamenca?
2: Sí, la Maribel, la hija.
0: Vale, venga, a ver si lo encuentro, ¿vale?
2: Se la canta a su padre.
0: Vale, pues voy a ver si la encuentro. Que te mando un besazo, Vicente.
2: Igualmente.
0: Que tengas un bonito día.
2: Mira, yo engancho contigo.
0: Sí.
2: Sigo con Juan Marín.
0: Sí.
2: Y continúo con el otro chico.
0: Con Jaime.
2: Jaime.
0: Muy bien, pero luego podré estar hasta las 10 con nuestro compañero también, Manel del Amor. Hasta las 10 de la noche, ¿eh? No veas. Un besazo, guapo.
2: Muy bien, muchas gracias.
0: Gracias a ti. Adiós.
2: Muy bien.
0: Chao, guapo, chao. Así me gusta, que me llamáis 93 465 7776.

0: Bueno, y tengo por aquí una canción para Paquita de Lloreda. Espero que te guste esta. Es José Luis Rodríguez el Poma y la canción es De Punta a Punta. Una canción sensual, pero sensual, sensual, de las que... ¡Qué rico, qué rico! De punta a punta. Un besazo, guapa.
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Bueno, y aquí tenemos la canción que nos ha pedido Vicente Alonso desde La Verneda, y yo creo que la canción que me pide es esta. Que te mando un besazo, que tengas un maravilloso día y gracias por tu llamadita también. Te quiero, papá.

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0: Tengo por aquí petición musical, que se nos había ido todo de fiesta, porque estamos en misa y repicando. Pues nada, a ver qué nos dice por aquí José. Hola, José, buenos días. A ver qué nos dice él. No lo escucho. ¿Dónde estás, José? No te escucho. ¿Estás? ¿No estás, José? Pues no lo estoy escuchando. Ahora sí, venga, ahora.
1: Muy buenos días.
0: Buenos días.
1: Vaya pedazo solar no pega hoy.
0: Sí.
1: Bueno, a ver, mejor así que la lluvia.
0: Pues sí, la verdad es que sí.
1: A ver si me puedes poner la de Marco del Flamenco.
0: Sí.
1: La Isla del Amor.
0: Venga, ¿vale? Venga.
1: Pedazo de besote, guapa, cuídate.
0: Igualmente, cuídate tú también. Y aquí tienes la Isla del Amor de Marco Flamenco y Maki. Un besazo, José.

Y tenemos por aquí una canción que nos acaban de pedir Antonio desde Torrebaró, y nos pedía una en inglés, pero bueno, que ya sabéis que en inglés ponemos lo justo, porque nosotros seguimos la línea de música en español. Y entonces, bueno, pues la canción que me pides, A la orilla de la mar de los Albas. Que tengas un bonito día, Antonio, desde Torrebaró, desde Pomar. Te enviamos un besazo.

También nos ha llamado Marta desde Santo Cristo, y nos pide una canción. Marta nos dice que le gustaría escuchar a Roberto Carlos con la canción Amigo. Pues mira, Marta, que tengas un maravilloso día, que eres encantadora y la canción es para ti. Faltaría más. Un besazo.

0: Bueno, por aquí tenemos la perla que nos trae Rosalía.
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0: Y que ya son las 12 menos 10 minutos. Madre mía, cómo pasa la mañanita, ¿eh? La mañanita pasa volando.

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1: Venga, pongo el teléfono en marcha otra vez. 93 465 7776. Hace mucha calor, mucha calor, de verdad. Si puedes ir un ratito a la playa, acércate a la playa, de verdad te lo agradecerá. Tu cuerpo te lo va a agradecer, te lo digo yo.

0: días.
1: Buenos días, María guapa.
0: Buenos días.
1: Soy la Nina.
0: Hola, Nina.
1: Hola, cariño, ¿cómo estás?
0: Yo estoy muy bien, ¿y tú?
1: Ya te oigo. Yo bien, bien, bien.
0: Me alegro mucho que estés
1: muy
0: bien.
1: Muy bien, muy bien. María, bueno, que te quería comentar una cosa.
0: Dime.
1: Que el día que firmaste los libros, el Abacus,
0: sí.
1: Igual que la otra vez estuvimos, esta vez no pudimos estar.
0: Vaya.
1: Porque habíamos quedado con unos amigos hasta pasar el día fuera.
0: Sí.
1: Y ya no pudimos.
0: Vaya.
1: Y entonces, claro, lo que queremos es subir para Pomar.
0: Sí.
1: Y cogerte el libro.
0: Vale.
1: Porque, claro, tengo el otra vez y, claro,
0: este
1: me gustaría
0: también.
1: Tener también este,
0: claro.
1: Claro,
0: claro, claro, tienes que tener los dos,
1: sí,
0: caramba.
1: Sí, porque la otra vez estuvimos en la Abacus, porque cuando lo hiciste a los pocos días de la Abacus aquí en Pomar.
0: Sí.
1: Pero como en Pomar no podíamos ir, pues aprovechemos y fuimos
0: muy
1: anteriormente a la Abacus.
0: Pues cuando vosotros queráis, aquí tengo mis libritos y
1: sí.
0: Yo os dedico uno con todo mi cariño. Y vamos, y con todo mi amor también, ¿eh?
1: María, de lo que estabas hablando con la señora del sueño,
0: sí.
1: A mí me pasa lo mismo, cariño.
0: No me digas.
1: Sí, ¿sabes qué pasa? Que yo cuando estaba trabajando tenía turno mañana y tarde.
0: Claro.
1: Y han sido 40 años en el mismo sitio. Entonces, ¿qué pasa? De que yo el turno de mañana me levantaba a las 5 de la mañana cuando trabajaba en la calle Industria.
0: Ya ves.
1: Pero, y a lo mejor era a las 2 de la madrugada y estaba despierta. Y me iba con 3 horas al trabajo durmiendo.
0: Claro. Sí, sí, sí, sí.
1: Y luego, claro, ahora que me pasa que me levanto 2 y 3 veces para el lavabo y luego ya no me puedo dormir, María.
0: Vaya tela.
1: Ya no me puedo dormir. Mira, esta mañana a las 7 de la mañana no hemos ido Darío y yo a andar hasta Manó.
0: Madre, o sea, mía, vaya tela.
1: Sí, porque claro, luego no te puedes ir a andar con la calor que hace, es imposible.
0: Ya, claro, bueno, es una buena hora, porque además...
1: Buena hora, sí, mira, nos da tiempo porque como... lo que dice Darío es que limpiamos sobre limpio, entonces, ¿qué pasa?
0: Claro.
1: Que mira, hemos llegado, hemos desayunado y ya hemos hecho las cositas, porque como lo tienes al día...
0: Claro,
1: pues,
0: es bueno.
1: Y le digo a Darío, mira, voy a llamar a la María, le voy a decir lo del libro... Y bueno, y me pasa eso, María, que yo a lo mejor también duermo 2 o 3 horas solo, pero es lo que tú dices, luego estoy en el día que no me quedo dormida, ¿eh?
0: No, yo tampoco. Bueno, si me apalanco mucho, después de comer, pues a lo mejor echo una cabezadita, pero una cabezadita de nada, y luego ya digo, es que pienso, ¿qué puedo hacer? A ver, ¿qué
1: pero
0: podría
1: es que
0: hacer?
1: Está,
0: es que vamos,
1: es
0: vamos.
1: Que estás todo el día muy activa,
0: sí,
1: yo es que
0: sí,
1: soy una
0: sí.
1: persona muy activa, porque como siempre he estado trabajando...
0: Sí, claro.
1: Claro, y la última vez, cuando hicieron los pisos ahí en la calle Industria, que se llevó la empresa, nos fuimos a Poliña...
0: Aún peor.
1: Y me levantaba a las 4:15 de la mañana, María.
0: Pues qué suerte que tenías, que tú lo llevabas mejor que otros, ¿no? Bueno, Nina, ¿qué canción te pongo, preciosa?
1: Bueno, mira, me puedes poner en la de Rafael, pero creo que está a dúo con, y es muy bonita, con el Carrasco, con el Manuel Carrasco, y él me parece la de Me olvidé de vivir.
0: Pues, a ver si...
1: Mira a ver si la ves, si la encuentras.
0: ¿Estás escuchando?
1: Sí. Sí, María, sí, esa guapa.
0: Aquí somos el rayo, ¿eh? Bueno, pues te pongo la canción.
1: María, un besito, muchas
0: otro
1: gracias.
0: Otro para ti.
1: Y de Darío de su parte igualmente.
0: Igualmente un besazo, guapos, cuando queráis.
1: Vale,
0: os espero,
1: María,
0: aquí. Adeu.
1: Igualmente, gracias, guapa.
0: Gracias a vosotros.
1: Adeu.
0: Chao.
1: Por la vida
0: sin freno. Sí, es que aquí tenemos, vamos. Somos el rayo. Me olvidé de vivir, Rafael, con Manuel Carrasco. Para Nina y para Darío.

Y aquí tenemos otra canción, una canción que la hemos sacado de una estantería que estaba allí arriba, escondida. Él es Manolo Otero y la canción ¿Qué de hacer para olvidarte? Una canción que fue lanzada en el año 1975. La producción de esta canción fue de Ramón Arcusa, miembro del dúo Dinámico. Y esta canción es una balada romántica de desamor y nostalgia que narra la desesperación de un hombre atrapado en los recuerdos de una relación apasionada que ya terminó. El protagonista confiesa que aprendió a amar en los brazos de esa mujer y que tras su partida todo ha sido un fracaso. Se lamenta porque mientras para él la relación fue profunda, para ella, pues, solo fue algo trivial, frío y pasajero, sintiéndose como uno más de sus devaneos. A pesar de saber que fue utilizado, es incapaz de borrar sus besos y de ahí surge el famoso reclamo del coro: si un día me enseñaste a amarte, debes ahora enseñarme qué he de hacer para olvidarte. También hay una sección recitada que él habla, es una parte muy característica del estilo de Manolo Otero. Él deja de cantar y recita con su profunda voz lo difícil que es borrar de golpe ese perfume, la risa y el cuerpo de una mujer, de esa mujer del que está enamorado. Rememora con gran sensualidad momentos íntimos del pasado, cuando temblabas bajo mi cuerpo, tu pelo enmarañado, salvaje, concluyendo que dejar atrás ese romance es una tarea imposible. Vamos a escucharla, que es tan bonita esta canción. Venga, vamos allá.

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0: 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Bueno, pues tenemos por aquí más música, mucha música tenemos todavía. Oye, que estáis por aquí, me gustaría saber quién está por aquí.
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0: Hola, buenos días.
3: Buenos días, María.
0: Buenos días, ¿cómo estás?
3: Oh, muy bien.
0: Sí, es que yo estaba diciendo buenos días, y no me contestaba. Digo, no hay nadie.
3: Sí, sí te he contestado, lo que pasa que...
0: No se escuchaba.
3: Bueno.
0: Bueno, ya está.
3: No pasa nada.
0: Bueno, dime, guapísimo.
3: Bueno, pues compré una canción de Julio Iglesias.
0: Vale.
3: Se me olvidó de vivir.
0: Venga, y no te olvides tú de vivir, ¿eh?
3: No, si no me olvido, es que me gusta la canción.
0: Vale, un besazo.
3: Vale,
0: gracias. Adiós, Antonio, gracias a ti. Chao. Un besito. Bueno, pues por aquí tenemos una canción de Pecos, una canción que también tiene sus años, una canción que fue lanzada a finales de 1978, Háblame de ti, del dúo madrileño Pecos, integrado por los dos hermanos Javier y Pedro Herrero, y que suena así de bien. En el año 1979 fue número uno en las listas de ventas. Una balada muy romántica que gira en torno al amor correspondido, ese amor de devoción mutua y la búsqueda de intimidad emocional. Vamos a escucharla, una canción de amor, una canción de amor que esta no es de desamor, esta no.

0: Bueno, pues aquí tenemos la canción que nos pide Antonio desde San Andreu. Y tengo aquí un mensaje de Nico de Huelva. Nico, vamos, que Nico es la bomba. Dice así, de 8 horas hasta las 11 de la mañana, desde las 8 hasta las 11 de la mañana, de lunes a viernes, día a día con María Jiménez. Eso dice él. Y yo digo, pues ya está, me quita horas de trabajo. Y luego dice, y de 11 hasta las 13 horas Planeta Musical. Seguro que los oyentes dirían que sí. Yo digo, yo sigo aquí, dice, muy liado, pero sigo hasta la una. No te molesto más y hasta mañana. Pues nada, que no estaría nada mal. A mí me gustaría, ¿eh? Aunque fuera, no todos los días, que fuera de vez en cuando, ¿no? No sé, no sé. Hola, buenos días.
1: Hola, buenos días, María.
0: Hola, ¿con quién hablo?
1: Yo también estoy aquí.
0: Ah, sí, me gusta.
1: Te estoy escuchando desde que has empezado.
0: Ole, tú.
1: Lo que pasa es que tú sabes que yo no te llamo tanto. Sí.
0: No, bueno, bien, pero...
1: Te llaman todas las conocidas y te ponen las canciones esas tan bonitas.
0: Sí, sí, sí, sí. Y tú también envías mensajes todos los días, casi.
1: Sí, eso sí.
0: Claro.
1: Porque quiero saber de ti. A ver, cuando me ponga firme, quiero subir a verte.
0: Perfecto, cuando tú quieras, ¿vale? Cuando puedas. Vale. Bueno, preciosa.
1: Pues nada, que eso, que estoy aquí.
0: Pues muchísimas gracias, Loli.
1: Un abrazo para ti y otro para la Andrea.
0: Muchas gracias. Un besazo, guapísima.
1: Venga, que tenga una bonita tarde.
0: Gracias igualmente, Deo, cariño. Adiós, guapa.
1: Tesoro.
0: Adiós,
1: un beso,
0: preciosa, un besito.
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0: Bueno, pues vamos a ponerle la canción a Antonio de San Andreu. No te olvides de vivir. Un besazo.

0: tenemos petición musical, vamos a escuchar. Hola, buenos días, Pepita.
1: Hola, María, buenos días.
0: Buenos días.
1: Que yo también siempre pongo la radio con vosotros, con
0: así
1: todos.
0: Así me gusta, así me
1: Venga,
0: gusta.
1: Venga, buenos días.
0: Buenos días.
1: Que a ver si ahora, que nos hace mucho calor,
0: no,
1: duro
0: no.
1: También para irte a la playa.
0: Sí, la verdad es que
1: y
0: sí.
1: A ver si me podéis poner una canción, no sé, a ver. Te iba a pedir una sardana o la de esa de Amorosa.
0: La Morocha, la hemos puesto ya, la Morocha.
1: Venga, sí. Buenos días.
0: Venga, un besazo guapísima. Y ahí tienes la Santa Espina para la Marina Rosell. Un besazo.

Bueno, y después de estos aplausos, tenemos por aquí una canción que nos trae Rafaela Carrà. Ella dice que hay que venir al sur, pues si hay que ir al sur, se va. Aunque ir para nada es tontería.

Bueno, he recibido un mensaje del restaurante Albadiu, os he contado, ya hemos estado hablando del tema y os he dicho que el día 7 de junio tienen esa inauguración de las terrazas del restaurante Albadiu, que están en el Hotel Badalona Tower, en la que, calle Avinguda Navarra número 6 de Badalona. Y me dice Rubén, me envía un mensaje, dice: María, que este año tenemos orquesta. ¡Wow! 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Allí estaremos todos, faltaría más. 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Venga, y vamos a por más música. Tenemos un mensaje que nos envía... ¿Quién es? Rosa Mari, que nos pide la canción Brilla el Sol, de Iván Zayas. Pues ahí está, Brilla el Sol, y él es Iván Zayas. Un besazo. Y por ahí me dicen que el día 7 es domingo. Bueno, yo he dicho el día 7, sea sábado, domingo, lunes. Es el día 7 de junio. Las

Y tenemos otra petición musical. Es Manu, que nos pide la canción Dígale, de David Bisbal, y nos desea que pasemos una feliz tarde, igualmente para ti, Manu. También nos ha enviado un mensaje María José. María José, que te mando un besazo y que también tengas una bonita tarde. Y besazos para ti y para toda tu familia. Y ahí está la canción que nos pide Manu. Que tengas un maravilloso día, guapo.

0: Y por aquí tenemos una canción de Joan Manuel Serrat. Yo creo que hoy no ha sonado, ¿eh? Con esta Penélope. Venga, vamos a ver quién es el tal teléfono. Hola, buenos días.
1: Muy buenos días.
0: Buenos
1: María
0: días.
1: Jiménez.
0: ¿Cómo está usted?
1: Muy bien, gracias.
0: Bueno, me alegro mucho que estés bien. Bueno.
1: Te iba a pedir una canción.
0: Bueno, pide, a ver, si hay posibilidad te la pongo. A ver.
1: Muy bien. Ahora se me ha olvidado el título.
0: Pero ¿quién la canta? A ver, si te puedo ayudar.
1: Víctor Manuel.
0: Solo pienso en ti.
1: Sí, esa.
0: Venga.
1: Esa, María. Es que tengo los ojos un poco secos.
0: Vaya, y lo ves muy bien.
1: Y quiero que se me humedezcan un poco.
0: Ay, bueno. Pues nada, vamos a ponerla para que llores un poquito. ¿Vale, guapo?
1: Vale, muy bien, gracias.
0: Un besazo.
1: Muy amable.
0: Igualmente, adeu.
1: Adeu, guapísima.
0: Adeu, Jorge, adeu.

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Las campanas del amor. Hoy he preguntado a quién estaba por aquí, pero para vosotros hoy es lunes, es un día malo. A ver, hay que entenderlo. Yo he trabajado todos los días menos el domingo, así que ¿qué queréis? Siempre hay uno peor, ¿no? Digo yo, ¿eh? He pasado lista, pero ni puñetero caso, ¿eh? Uf, ni puñetero caso.

0: Bueno, he recibido dos mensajes ahora mismo. Uno de... A ver, uno de... Si es que os conozco tanto. Es que os como. Mira, tengo un mensaje de María. María, mira, a ver qué me dice María. A ver qué me dice María.
1: Hola, Marieta, yo estoy aquí, cariño.
0: Así me gusta. Así me gusta.
1: Venga, mi amor, que lo pases bien, te estoy sintiendo.
0: Igualmente.
1: Venga, un besito.
0: Otro bebecito para ti. Más. Aquí también está Pepi de Zamora. Dice, María, no te he dicho nada, pero también estoy aquí. Muchas gracias, guapísima. También dice Yoto y también está por aquí Nico de Huelva. Aquí también está Conchi de Badalona. Un besito, dice un besito súper grande. ¿Quién más está por aquí? Antonio de Torre Baró. Mira, uy, que tiro todo, a ver qué me dice.
2: Bueno, yo también estoy aquí haciendo, vamos.
0: Ah, sí, me gusta, que aproveche, también, que aproveche, que aproveche.
2: No le he dicho de pasar revista, pero no...
0: Sí, lo he dicho, digo, voy a pasar revista.
2: No, tampoco.
0: Ya. Bueno, venga, pues nada, un besito.
3: María, también estoy aquí, Laísa. Así me pasa que hoy trabajaba y te podía escuchar, pero no podía hablar contigo.
0: Claro.
3: Y ahora acabo de llegar a casa. Un beso.
0: Gracias,
3: guapa.
0: Un feliz besito. Día. Tendría que haber una en todas las empresas, el rato de enviar un mensaje a la radio. No toda la mañana, pero un mensajito a la radio. Oye, tiene... Bueno, cuando vengan... Me callo. Bueno, va, ya está, va. Pero es que tendrían que tener todos ese momentito. Aquí también está Rosa María que dice, estoy... Así me gusta. También está por aquí Librada. Buenos días, Librada. Dice, estoy aquí haciendo el cambio de ropa. Feliz día, guapa. Feliz día para ti también. Un besazo. Está también por aquí la Emiliana, que está al teléfono. Emiliana, te estoy viendo que estás trucando, que te envío un pato bien gran, guapísima. Mario también está aquí, hombre, cómo me gusta que estéis, me encanta. Buen día, me ha colgado. Bueno, ya está, ya me quedo tranquila. Con estas campanas. También está aquí Paqui de la Trini, dice yo. Así me gusta. Si es que yo no tengo que pasar lista, si es que solo que diga ven, lo dejáis todo. Uy, si me tengo que marchar ya, si es la hora, si tengo por aquí al Juan que ya me está diciendo, María, ¿a qué esperas?

0: Isabel del Guinardó también está por aquí. Así me gusta, así me gusta. Es que me tengo que marchar, me tengo que marchar. Qué pena, ¿eh? Bueno, yo solo puedo deciros que gracias, gracias, gracias y mil veces gracias. Que os dejo en buena compañía. Hoy es martes, os dejo ahora con ese café show con Juan Marín. Y será hasta las 4 de la tarde. A las 4 de la tarde estará Jaime Guaza con su programa, otra vez, ya no me acuerdo. ¿Cómo es el programa? ¿Cómo es el programa de Juan, de Jaime? ¿Cómo? ¿Contigo me quedo? No, ya no se acuerda tampoco. Anda que no, anda que no, anda que no, ¿eh? Ay, madre mía, María. Pues no me marcho de aquí hasta que no me acuerde de cómo se llama. No, no, no. ¿Tú te acuerdas,
1: Manolo?
0: ¿Tú te acuerdas, Manolo? ¿Tú tampoco? ¿Cómo se llama?
1: Ahora no te lo digo.
0: Ah, pues no lo sabes. Tampoco te acuerdas. Es que nos lo ha pedido, nos lo ha puesto un poquito difícil.
2: Bueno, yo sé, no lo sé.
0: Dime.
2: Lo sé del programa.
0: A ver, dilo. Ahora sí, ahora que me has dejado a mí ahí.
2: Por mí que no quede.
0: Ya, por mí que no quede.
1: Ya estamos.
0: Lo voy a apuntar, No puede ser, por mí que no quede. Hoy voy a esta noche lo voy a escribir 100 veces o 200. Venga, me marcho, gracias. Oh, un besito de vuestra amiga María Jiménez. Hasta mañana, chao, chao, chao. Adeu. A mañana, a las 8 del matí aquí, ¿eh? Que seáis inmensamente felices.

compañera María Jiménez, despidiendo a nuestra compañera que ha estado contigo acompañándote hasta la una del mediodía. Eso sí, nosotros le mandamos un besito. Mañana volverá a partir de las 8 dándote los buenos días, y nosotros pues desde ahora y hasta el punto horario de las 4 de la tarde te voy a acompañar con una nueva edición de este Café Show, edición martes 26 de mayo, eso, iba a decir junio, aún quedan unos días. Bueno, en unos minutos nuestro móvil interactivo y también el teléfono del directo. Venga, empezamos, bienvenidos, esto es Café Show.

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0: Bueno, ¿cómo suena? Ahí están ellos, los Gypsy Kings. Venga, un salte y ahora la falla en el temps. Tornem. Venga, dale, ¿qué ha pasado? Ahora.
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Y qué bien suena con este buen día. Bueno, bienvenidos. Esto es el Café Show hasta las 4 de la tarde. Cafetito Show. Venga, móvil interactivo, ya sabes, 630-72-7670. Venga, con buena música, esas peticiones musicales que vamos a ir poniéndote. Fins, las 4 de la tarde.

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sus canciones y esta, Un beso y una flor, Camilo VI. Nosotros seguimos, avanzamos en este martes, que te quiero martes, estamos a martes.

estar pensando en otras cosas en este momento. Claro, he dicho Camilo Sesto y es el gran Nino Bravo. Nino Bravo, es verdad, verdad. Oye, es que estaba pensando en otra cosa. ¿Has visto? Estaba... Es que estoy en tres cosas a la vez y no se puede. No se puede. Hay que estar por una cosa. Porque luego mira lo que pasa. He dicho Camilo Sesto en vez de decir Nino Bravo. Mira que nos encanta Nino Bravo. Bueno, un besito muy fuerte. Gracias. Vamos a mandar un saludo también a Pruden, que nos envía un mensaje muy fuerte. Vamos a poner esa canción que nos pide Pruden, pero antes te recuerdo que estás en la sintonía de Radio Pomar, ya sabes, tu radio de proximidad, la radio que te mima, Radio Pomar 101.2. Un saludo muy fuerte a los amigos que están conectados a través de radiopomar.es, a través de internet. Un besito muy fuerte a todos.

0: 42 minutos. Venga, estamos en directo en el Café Show con buena música.
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0: Y qué bien se come en el restaurante El Rincón Gallego. Bueno, venga, esas peticiones. Pruden quiere dedicarle esta canción a Manel y a Katy, que suena así de bien. Los Acosta, voy a pintar un corazón. Suena así de bien. Venga, para ti, feliz martes.

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A esa Belinda, un traguito. Bueno, espero que te guste, que la disfrutes. Patricia, un besito. Mira cómo suena.

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Por aquí, que no me he ido, que estamos activos. 2 de la tarde, estamos ya prácticamente 2 de la tarde. Y nosotros seguimos. ¿Qué ha pasado? A ver. ¿Qué ha pasado? Que se me ha ido una cancioncita. Es que, claro, has visto lo que hago.

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0: qué bonito es este mensaje. Bueno, te recuerdo que el móvil interactivo para pedir tu canción 630-72-76-70 dice, mira, ambiente, música, diálogo y amistad con Juan Marín. La mejor música la vas a encontrar, queda bien también decir Radio Pomar, y no te arrepentirás de sintonizar el café musical.
1: Mira que bien ha quedado.
0: Café Show Musical. 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

De navajas, bueno, de navajas no, se titula Cruz de Navajas de Mecano, una canción que se la quiere dedicar con todo el cariño a Esther Platero. Bueno, pues Esther Platero, un besito muy fuerte, le encanta el programa, muchas gracias. Y ahí está, esa canción de Cruz de Navajas, dice Club de Navajas, no, Cruz no, Cruz. Ahí está Mecano. Vamos a retroceder un poquito en el tiempo. Y sobre todo para María Ángeles, que quiere dedicar la canción a Esther Platero, que suena así de bien. Mira cómo suena esta canción de Mecano. ¡Qué canción más bonita!

canción más bonita. Espero que este platero esté bailando en estos momentos de parte de su amiga María Ángeles. Bueno, pues ahí está la canción de Mecano, Cruz de Navajas. Qué canción más bonita, de verdad. Qué canción más bonita.

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Que a las 3 de la tarde ahí estarán nuestros compañeros de Cataluña Información, como siempre, y nuestro móvil interactivo. Te recuerdo el móvil 630-72-7670. ¿Te apetece pedir una canción? Oye, pues me la pides a nuestro móvil, al móvil interactivo 93. No, ese es el teléfono fijo que ahora lo voy a dejar a tu entera disposición. 93-465-7776, 93-465-7776, y el móvil, pues el 630-72-76-70. Si te apetece escuchar una cancioncita, me envías un mensaje, yo leo el mensajito y te pongo la canción.

0: Dani. Qué bien suena Kevencito con este algo bonito. Venga, tú que estás en el coche, sube el volumen. Cómo me gustan los amigos oyentes que están en el coche en estos momentos escuchando la radio.
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0: Pues sí, unido junto a ti hasta las 4 de la tarde, ya sabes. Ahí está, Francisco Céspedes. Mira qué canción más bonita, Pensar en ti. Así se titula la canción y así la escuchamos.

Pensar en ti, una canción muy bonita, la hemos escuchado, canción de nuestro baúl del recuerdo. 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

canción de verdad más bonita. Qué recuerdos de hombres. Esta canción de hombres de Eva Santamaría. Una canción, pues, que tiene su ritmo.

Esta Mírala, que por cierto fue todo un placer compartir con él y bueno, y presentarlo en Sabadell. Hace ya unos días estuvimos ahí en Sabadell con Fran de Castro. Fue todo un éxito. Saludo al amiguete Fran de Castro, claro que sí, con este Mírala y bueno, con muchísimas canciones como Caprichos de ayer, Me estás matando, La última noche, canciones que suenan aquí en Radio Pomar de Fran de Castro. Nosotros seguimos, avanzamos y lo hacemos. Mira lo que tengo por aquí, porque tengo a Lorena Santos, Indara, que suena así de bien. Mira. Ya no soy nadie.

0: A Lorena Santos Indara, ya no soy de nadie. Acercándonos poquito a poquito a las 3 de la tarde, ya sabes que a las 3 ahí estarán nuestros compañeros de Cataluña Información, como siempre. Nos vamos un salto en el camino, no te me muevas, que menos de un minuto vuelvo contigo. Ahí está Vicente, que nos pide una canción muy bonita. Te quiero, papá. Así se titula, de Alborada Flamenca. ¡No te me muevas!
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vamos a mandar un saludo muy fuerte a Carlos. Carlos, un saludo muy fuerte, muchas gracias por estar ahí. Y voy a mandar un saludo muy fuerte a nuestros amigos de la calle Calderón de la Barca, número 99, barrio del Carmel, que siempre están ahí en sintonía con nosotros. El amigo Alberto, todo su equipo, Alberto Peña, ¿qué tal? Ahí están esos tapiceros buenos. Bueno, qué bonito, de verdad, que gracias a Alberto continúa, pues, ese oficio. Bueno, gracias a gente como Alberto, a esos tapiceros de toda la vida, pues siguen manteniendo esa esencia de la tapicería que ya se va perdiendo poquito a poquito. Qué pena, de verdad, qué pena. Pero bueno, aún sigue los tapiceros de toda la vida. Ay, qué bonito, de verdad. Es que las grandes superficies en muebles y todo, pues han ido poco a poco destruyendo a los tapiceros de toda la vida. Y es una pena.

Cristina, ahí está Kinky Boy, Yesia. Y claro, hola Juan, muchas gracias por defender los trabajos artesanos, trabajos de manualidades. Muchas gracias, pues claro, ¿cómo no vamos a defender a todos los amigos que hacen esos trabajos? Y sobre todo aquí en Radio Pomar, y la vamos a defender siempre, la vamos a defender. Así que hoy el programa, hoy este programa, día 26... martes 26 de mayo, prácticamente estamos ya despidiendo el mes, pues se lo vamos a dedicar a todos y cada uno de los tapiceros que ahora mismo estén escuchando Radio Pomar en estos momentos, cuando son las 2 y 56 minutos de la tarde. Así que este programa hoy va dedicado a todos los tapiceros afincados en Cataluña. Así que este programa para vosotros.

cantando esta canción. Hace 4 días que está ya en todas las plataformas digitales. Canción recién estrenada y que nosotros la estamos escuchando aquí en Radio Poma. No te me muevas, que ahí están nuestros compañeros de Cataluña Información, 3 de la tarde. Y vuelvo hasta las 4 contigo en este Café Show.

pasado, el año pasado, que nos vino a presentar esta canción de Profético. Ella es Eloinga, ella estará en breve por aquí porque nos vendrá a presentar el Sin Cadenas, que ahora la vamos a escuchar. Y suena así de bien, Eloinga, mira cómo suena. Me encanta esta canción, el Profético. Aquí la estuvimos poniendo muchísimo la temporada pasada en el Café Show, esta canción. Desde Barcelona, Eloinga.

Eloinga. Bueno, tengo el nuevo álbum Sin Cadenas. Es que suena así de bien. Ella en breve estará por aquí, por el Café Show. Nos vendrá a hablar un poquito cómo ha ido todos estos meses aquí, en Radio Pomar, en el Café Show Sin Cadenas. Así suena lo nuevo de Eloinga.

0: Eloinga con esta canción, lo nuevo, Sin Cadenas. Bueno, 3 y 10, vamos a hablarte de los amigos de Renueva 360. 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
0: Pues ahí están, Renueva 360. A ver si me sale bien. Querida, cada momento de mi vida, yo pienso en ti más cada día. Uy, qué canción. Ahora sí, a ver, dilo tú. Él es Juan Gabriel. Así se titula esta canción, Querida, que nos canta así de bien. Bienvenidos, Radio Pomar Café Show.

0: 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Bueno, te recuerdo el móvil 630-72-76-70. Tenemos esos mensajitos, nos vamos a ir al móvil, pero antes, ahí están los amigos de JJ Finques Badalona, siempre contigo.
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Alex Rodríguez, para ti, mamá, una canción, pues mira, para todas las mamás que ahora mismo estén en sintonía con Radio Pomar. Bueno, Jonathan nos envía una petición, nos pide a Pedro Sampaio con esa canción que se titula Cabalión. Sí, lo he dicho bien, lo he dicho mal. ¿Cómo lo he dicho, Jonathan? Bueno, Johnny. Pues un saludo muy fuerte, Johnny, que está en Badalona, en sintonía con nosotros. A ver, dímelo tú, Johnny, en audio, no en escrito. Me dice, mira, quiero escuchar a Pedro Sampaio con Cabalión. Dice que lo he dicho bien. Bueno, me he equivocado, yo creo que me he equivocado. Dímelo tú en, con tu voz.

0: A ver, Johnny, ¿qué dice Johnny? A ver, lo has dicho tú, entonces vamos a hacer una cosa, Johnny. Cuando escuche tu audio, seguidamente voy a poner la canción que me has pedido. Y que la dices tú, porque yo no la digo, la dices tú. A ver.
1: Hola, ¿qué pasa, Juan?
0: Oh, dime.
1: Es Pedro Cavaliño.
0: Ah, muy bien, ¿has visto? Lo había dicho mal.

0: En esta canción, Johnny, buen acierto, me he puesto a bailar en la radio, me he puesto a bailar en el estudio de Radio Pomar, en este estudio tan bonito que tenemos en el barrio de Pomar, en Badalona, desde la avenida Sabadell en número.
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Negra. Ahí está Romeo Santos y La Mala Rodríguez con esta canción de Magia Negra. Oye, qué envidia. Me ha enviado una foto. María, que en estos momentos está en Castelldefels con su hija Irina, que por cierto nos pide una canción muy bonita de Antonio José. ¿De qué manera? Así se titula la canción. Oye, qué envidia. Se está comiendo, a ver, voy a abrir la foto, unas salchichas con patatas. Y lo que me gusta es lo de al lado, los espárragos trigueros. ¡Ay, qué rico los espárragos trigueros! Hace tiempo que no como espárragos trigueros. Yo me lo hacía mucho en tortilla. En tortilla, los espárragos trigueros. Sí, sí, riquísimos. Eso sí, cuando vas luego al lavabo y orinas, pues... Imagínate tú. Pero es normal. Te lo hace el espárrago triguero, porque te limpia.

Esta canción, ¿De qué manera?, de Antonio José. Y para ti también un besito muy fuerte a los amigos de Castidefels, también a María, que está ahí en sintonía con nosotros, de madre a hija y de hija a madre. Aquí está la canción.

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Ahí estaban ellos, ecos del rocío. 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

0: Niña, con esta canción, venga, recta final, 11 minutos y las 4 de la tarde. Ya sabes que a partir de las 4 y hasta las 7, nuestro compañero Jaime Guaza, luego a las 7, cita a las 7 con el compañero Manel del Amor hasta las 10. Y así pues, durante 24 horas de programación. 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

Nosotros nos vamos, ahí estaba prohibida. Qué canción más bonita, la de Raúl. Bueno, te voy a dejar en buena compañía, te voy a dejar con el compañero Jaime Guaza, que va a estar contigo acompañándote hasta las 7 de la tarde en este martes 26 de mayo. Eso sí, mañana volvemos, mañana será miércoles, mitad de semana, y mañana, pues a partir de la 1, volverá a estar aquí con todos vosotros. Nos vamos con la canción de Medina Zara, Necesito Respirar. Con esto nos vamos y continúa la música con nuestro compañero Jaime a partir de las 4. Eso sí, que disfrutes lo que queda de martes, porque hasta las 12 tenemos martes por delante. ¡Hasta mañana, cafeteros y cafeteras! ¡Fins demà! ¡Adeu!

Hola, hola, ¿qué tal? Buena tarde, buenas tardes, Badalona, ¿cómo estamos? Ya estoy aquí, ¿estamos todos? Espero que sí. Tenía ganas de que llegaran las 4 de la tarde, ganas de poder acompañarte. Llegamos con muchas ganas y con un montón de canciones. Tarde soleada tenemos ahí fuera, en el exterior ahora mismo una temperatura de 27 grados aquí en el exterior, en Pomar. Listos, preparados, comenzamos enseguida, pero déjame que despide al compañero Juan Marín. Se fue para regresar mañana a partir de la 1 del mediodía. Hasta mañana, Juan, pásalo bien. ¿Preparados? Es nuestra primera invitada, Pastora Soler.

Así hemos comenzado este tiempo de radio con Pastora Soler y ahora llega Agustín Pantoja. Amores normales. El teléfono de la radio 93 465 77 76.

Un poquito de normalidad siempre viene bien. Ahí estaba Agustín Pantoja con este Amores Normales. Seguimos con más canciones. El próximo invitado es Antoñito Molina. Y decirte que también tenemos activado el WhatsApp de la radio, por si quieres contarnos algo, qué haces, qué tal el martes. Y si quieres pedirnos una canción, también lo puedes hacer enviándonos audios al WhatsApp de la radio. Te recuerdo, es el 630 72 76 70. Seguimos.

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Como todos los lunes, los martes y los miércoles, aquí estoy en Radio Pomar acompañándote y poniéndote las canciones que espero que te gusten, las canciones que tú nos pides también a través del teléfono del directo y a través del WhatsApp de la radio. En el año 1994, Alejandro Abad nos representó en el Festival de Eurovisión con la canción compuesta por él, Ella no es ella, sin demasiada suerte. Alejandro Abad dijo, pues oye, lo que voy a hacer es dedicarme a componer canciones para otros artistas a ver si tengo éxito. Y ese mismo año, un año antes, en el año 1993, compuso esta canción para Ana Reverte, Enamorarse, y ganó el Festival de la OTI.

Ahí estaba Ana Reverte con Enamorarse, con la que ganó el Festival OTI 1993. Y ahora llega otro sevillano, Hugo Salazar. Ella...

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1: Lo conocimos en la segunda edición de Operación Triunfo, Hugo Salazar. Esto es lo más nuevo y lo más reciente. Ella está confirmado, nos ha dicho que sí, que charlaremos con él una tarde aquí en Radio Pomar, en Por mí que no quede, para hablarnos de este tema, de sus proyectos. Y también, además de la música, él trabaja en su centro de nutrición y dietética. Ahí está Hugo Salazar. ¿Qué tal llevas la tarde del martes? ¿Bien?
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Escuchamos a Camela. Te recuerdo el teléfono de la radio 93 465 77 76.

Nos gusta ser cada tarde más amigos, ahí al otro lado del 101.2 de tu Radio Pomar. Llega Jaquín con la muchacha turca y después vamos a complacer una petición que nos llega a través de un mensaje del WhatsApp.

0: Hacía mucho tiempo que no escuchábamos a Jaquín y eso no podía ser. Aquí estaba con la muchacha turca, uno de sus grandes éxitos. Triunfó en los 90, en los 2000 y ahora no sabemos nada de Jaquín. Espero que le vaya todo muy bien, seguro que sí.
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Eso sí, todos los martes contigo hasta las 7, mañana también, pero hoy es martes y lo estamos disfrutando contigo. Vamos a leer este mensaje que nos envían a través del WhatsApp de la radio, a través del 630-72-76-70. Esta oyente dice, hola, vaya calores, te pido la canción de Alejandro Sanz, si fuera ella. Que pases una buena tarde, gracias y un saludo de Concha, un abrazo. Gracias Concha por estar ahí, por escucharnos y por pedirnos esta canción que suena ya, para ti y para toda la audiencia.

0: Y si fuera ella, era la canción que nos ha pedido a través de un mensaje la amiga Concha desde Barcelona. Enviaba un mensaje al 630-72-76-70. Recordarte que nos puedes llamar también al teléfono del directo. Y el teléfono del directo, te lo recuerdo, es el 93-465-77-76. También nos hace mucha ilusión que nos envíes audios, notas de voz al WhatsApp de la radio y nos pidas una canción o nos cuentes algo interesante que haces en esta tarde de martes y desde dónde nos escuchas. El WhatsApp de la radio, te lo recuerdo, es el 630-72-76-70. Ya sabes que me quedo contigo hasta que sean las 7 de la tarde. Son ahora, en este momento, las 4 de la tarde, 38 minutos. Seguimos con más canciones y ahora escuchamos este tema de este joven que se llama Guille Toledano. Le conocimos en Operación Triunfo y tiene un nuevo sencillo que suena muy bonito, titulado Mil Mariposas, un tema dedicado muy especialmente a su madre que vivió, que pasó una mala época, pero ya solo recuerdo.
1: Gracias por

0: Ahí estaba la canción de este joven Guille Toledano, que yo creo que nos va a sorprender y mucho en el mundo de la música. Lo conocimos en la última edición de Operación Triunfo. Ahí estaba esa canción Mil Mariposas, dedicada a su madre, que pasó una mala época, pero ya está superada, cosa que nos alegra. Vamos al teléfono. Alguien ha marcado el 93-465-77-76. Hola, buenas tardes.
1: Hola, buenas tardes, Jaime.
0: ¿Qué tal, Ángeles?
1: Pues sí, soy Ángeles de Sabadell.
0: Te he conocido, Ángeles.
1: Me has conocido, ¿eh? Claro, me has conocido.
0: Claro
1: que... Hace unos años que no hablábamos.
0: Hacía mucho tiempo que no hablábamos. Me imagino que nos escuchas y ¿estás todavía en Sabadell?
1: Sí, vivo en Sabadell.
0: Oye, y desde que no nos hablamos, desde que no sabemos el uno del otro, ¿alguna novedad en tu vida, algo bonito ha pasado en tu vida que quieras contarnos, Ángeles?
1: Bueno, pues la realidad es que han pasado unas cuantas cosas, pues gracias a la magia de la radio, te tengo que decir,
0: sí,
1: que he encontrado dos amigas, una de ellas es Araceli,
0: sí,
1: que después de 36 años, yo ya no perdí el contacto y gracias a la magia de la radio la escuché un día, pregunté, dijo ella que sí, y ahora ya nos vamos viendo, vamos desayunando, tomando un café y tenemos contacto.
0: Qué bien,
1: es
0: sí.
1: Una cosa muy, muy bonita. Sabes tú que la radio es algo, bueno, tiene magia.
0: Claro que sí.
1: Yo digo que la radio tiene magia y la música también.
0: Por supuesto. Oye, un placer oírte, Ángeles. Creo que te refieres a Araceli, que el otro día me llamó. ¿Puede
1: Araceli
0: ser ella?
1: Araceli de Sabadell.
0: Araceli, sí, de Sabadell, claro que sí. Una buena amiga que me alegró.
1: Una buena amiga, buena persona.
0: Mucho. Me alegró mucho que el otro día contactara conmigo, diera con...

0: Igualmente.
1: Porque, bueno, sabes que hemos pasado muy buenos ratos.
0: Sí.
1: Y me encanta tu voz y la forma de hacer el programa, me encanta.
0: Bueno, y la de buenos ratos que todavía tenemos que pasar, Araceli, que lo bueno esté por llegar todavía.
1: Está por llegar porque, bueno, ahora que te hemos encontrado, tengo mi amiga Mari que también te va escuchando.
0: Claro, un beso para ella.
1: Que está escuchando y, bueno, pues aquí estamos y... Es un placer, de verdad, y ver que estás bien.
0: Sí.
1: Pues la alegría más grande que podemos tener, los que te queremos.
0: Qué bien, Ángeles. Y cuéntame, en esta tarde de martes, ¿qué canción te apetece? ¿Qué te ponemos y a quién se la dedicas la canción?
1: Pues mira, se la voy a dedicar a toda la audiencia.
0: Sí.
1: Se la voy a dedicar también a ti.
0: Sí.
1: Y a Araceli y a Mari.
0: Sí.
1: A Badell. Y una amiga que tenemos en común, Aroma.
0: Aroma, sí.
1: Y nuestra querida Aroma, que bueno... Es una gran persona, una gran artista que me encanta.
0: Claro que sí, claro que sí. Tengo la oportunidad de decir que es una muy buena amiga, una gran persona y una gran profesional. Eso sí, hace tiempo que no hablo con ella, pero sé que está bien. Y...
1: Está muy, muy, muy súper bien. Está
0: muy
1: super...
0: bien. Sí, sí, sí. Ya sé que tiene nueva pareja sentimental y además es pareja musical y todo.
1: Sí.
0: Me alegro,
1: muy bien, muy bien.
0: Me alegro. Bueno.
1: Y así que te voy a pedir la canción, esta canción, siempre que la veo me la dedica también. Porque es una canción que a mí las canciones, Jaime, me hablan, ¿eh? Es Te quiero como eres, porque a las personas hay que quererlas como son.
0: Eso, con sus virtudes y con sus defectos. Dices bien, Ángeles, claro que sí, claro que sí. Oye, ponemos la canción, me vas llamando, nos vemos cuando quieras, vienes a buscar esa cafetera y esa taza que te ha tocado, a seguir feliz, gracias por estar ahí y un besote grande, Ángeles.
1: Y otro para ti y un abrazo. Y
0: gracias.
1: Me encanta hablar contigo.
0: Y a mí contigo. Gracias por todo.
1: Adiós, guapo. Adiós.
0: Beso,
1: adiós.
0: Adiós, adiós y gracias.
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0: Y aquí seguimos en la sintonía de Radio Pomar. Vamos a complacer ahora la petición que nos hacía esta oyente, la amiga Ángeles.

Decía Ángeles una palabra muy bonita, la magia de la radio. Gracias a la radio uno tiene la suerte y la oportunidad de conocer a grandes personas, hacer incluso amigos, algo que es muy difícil, pero hay amigos ahí al otro lado, como la amiga Ángeles, como la amiga Araceli, una gran persona, y espero que nos visite próximamente y poder conocernos también para Mari. Amigos que son de verdad, porque hace tiempo que no hablamos, que no sabemos el uno del otro, pero al final lo importante es el día de hoy, que ellos han dado conmigo, que han dado con Radio Pomar, que ahora volvemos a estar en contacto y nada, y que seguimos charlando y que tenemos muchas cosas que compartir y muchas canciones aún que oír. Para vosotros, para vosotras, vamos a escuchar esta canción de Aroma, de Rosa de Aroma, una canción que se titula Te quiero como eres, y claro que sí, a las personas hay que quererla con sus virtudes y también con sus defectos. Un beso grande para vosotras, gracias por estar ahí y disfrutar de esta canción.

Te quiero como eres, ahí estaba Aroma. Decir que Rosa formó parte primero de Aroma Flamenco, más tarde en Solitario, una etapa que está disfrutando mucho y que está teniendo mucho éxito, cosa que nos alegra, con canciones como la que acabamos de escuchar. Te quiero como eres, ahí estaba Rosa de Aroma, una canción que nos ha pedido a través del teléfono del directo la amiga Ángeles de Sabadell, para Araceli de Sabadell y también para su amiga Mari. Gracias por estar ahí y gracias por marcar el 93 465 77 76, teléfono de Radio Pomar. Gracias por formar parte de nuestra sintonía y correr la voz. Ya sabes que nos puedes escuchar a través del 101.2 de la FM y a través de internet, desde cualquier parte del país y del mundo, a través de radiopomar.es. Y tengo que decir, a ver si algún día tenemos la suerte y la oportunidad de hablar con Rosa de Aroma y nos cuenta qué tal le va la vida, sus proyectos, sus nuevas canciones, y seguramente que no tendrá ningún inconveniente con charlar con nosotros aquí en Radio Pomar y que nos cuente un montón de cosas. De momento acabamos de compartir esta bonita canción que así nos pedía esta oyente, la amiga Ángeles. Nosotros seguimos en este momento, nuestro reloj indica que son ya las 4 de la tarde, 53 minutos. ¿Qué pasó un día como hoy? Te lo cuento.

¿Qué pasó tal día como hoy? Estamos a 26 de mayo. Un día como hoy del año 2015 fallecía el director de cine y guionista español Vicente Aranda. Nos dejó con un montón de películas y con 88 años de edad. También un día como hoy del año 1995 se estrenaba en nuestro país la película Casper, dirigida por Brass Silbling, logrando una recaudación de 287,9 millones de dólares. Y también un día como hoy, del año 1993, la italiana Laura Pausini publicaba la canción La Soledad, la canción con la que participó en el Festival de la Canción de San Remo, consiguiendo la victoria y permitiendo a Laura Pausini alcanzar la popularidad en su país de origen y también en nuestro país. Así que un día como hoy se publicaba esta canción de hace unos cuantos años, el año 1993, y así suena La Soledad.

La soledad, Laura Pausini, con esta canción empezó todo. Aquí sigo acompañándote en la sintonía de Radio Pomar. Son ahora mismo las 4:59 minutos. Y si quieres una canción, la puedes pedir a través del WhatsApp de la radio o a través del teléfono del directo. También hay noticias positivas, sí, parece raro, pero también hay noticias positivas.

0: Y en un día como hoy pasaron muchas cosas. Hace 14 años, era el año 2012, la cantante Pastora Soler nos representó en el Festival de Eurovisión con la canción Quédate conmigo. La sevillana quedó en décima posición con 97 puntos, una de las mejores actuaciones de nuestra historia. También era un día como hoy del año 2021, se celebraba la primera edición de la Velada del Año de Ibai. Fue en nuestra ciudad, en Barcelona, y contó con El Millor, con Rever, Jagger, Virus, Futur y Torete. También en un día como hoy se estrenaba en televisión El Hombre de Tu Vida y terminaba La Tribu. Hoy felicitamos a todos los que están de cumpleaños, como Albert Barranco, Felizuco, Fernando León de Aranoa, director de cine, el cantante Lenny Kravitz, Mangel y Rocío Madrid. Desde aquí, desde la sintonía de Radio Pomar, felicidades. No tengas miedo, llama y pide tu canción. Por alusiones, Mari, buenas tardes.
1: Hola, buenas tardes, Jaime.
0: ¿Qué tal? ¿Cómo estás?
1: Bien, soy Mari Sabadell, amiga del Ángel, ¿eh?
0: Sí, sí, que digo que por alusiones porque hace un ratito hemos estado hablando de ti y aquí estás con nosotros, Mari.
1: Y mucha alegría de escucharte.
0: Igualmente, ¿cómo te va la vida, Mari? ¿Cómo estás?
1: Bien, con mucha calor, pero a través del Ángeles me ha dicho, llama a Radio Pomar, a ver si conoces al locutor. Digo, claro que sí.
0: Claro.
1: Es Jaime Guaza.
0: Claro que sí, encantado de hablar contigo, Mari. Y la verdad que nos ha venido así de sopetón el calor y nada, ya sabes que los bombones tenemos que ir por la sombra siempre, Mari.
1: Si no se derrite, si no se derrite.
0: Siempre por la sombra, siempre por la sombra. Bueno, ¿todo bien en tu vida, Mari?
1: Todo de momento bien.
0: Todo bien, me alegra. Sí. Ya sabes que estamos aquí todos los lunes, los martes y los miércoles y los sábados.
1: Ya te iré escuchando, porque me gusta tu linda voz.
0: Qué bien, muchas gracias, Mari. Cuéntanos.
1: Y el Ángel me ha dicho, llama, a ver si lo conoces. Digo, sí, lo conozco, a Jaime Guaza.
0: Claro, que nos conocemos, faltaría más.
1: Sí.
0: Y Mari, cuéntanos, ¿qué canción ponemos en esta tarde de martes? ¿Qué te gusta, qué te apetece?
1: Pues, pones una de Carmen con K de García.
0: Carmen García, claro que sí, eso está hecho. Con K de kilo.
1: Sí.
0: Bien, yo te pongo una canción de Carmen García.
1: A la Araceli, amiga de la Ángeles, que están escuchando.
0: Sí, un beso grande para ellas.
1: Y a la Ángeles también, sobre todo a la Ángeles, que me ha dicho, llama y verás cómo te gustará.
0: Qué bien, muchas gracias a Araceli. Ángeles.
1: La conocen por todo el mundo, por todos los sitios, y todo, es muy agradable estar con ella.
0: Lo es.
1: Es una persona bellísima.
0: Lo es. Pues oye, a seguir ahí, correr la voz, y ahora te pongo la canción de Carmen García.
1: Vale, muchas gracias.
0: Que seas muy feliz,
1: Jaime.
0: Mari.
1: Igualmente.
0: Muchas gracias, buenas tardes. Adiós,
1: buenas
0: guapa.
1: Tardes.
0: Adiós.

0: Y cada día más amigos que van descubriéndonos y van conectando con Radio Pomar como tiene que ser. Tenemos nueva llamada, alguien ha marcado el 93-465-77-76 y parece que está muy contenta. Carmen, buenas tardes.
1: Ay, Jaime, no te lo puedes ni imaginar.
0: ¿Qué te pasa, Carmen?
1: Yo escucho siempre hace muchos años a la María Jiménez, la conozco en persona, a ti no te he tenido el gusto de conocer, pero te he escuchado años y años, que te llamaba siempre, te he llamado muchas veces, que vivo al lado de donde Gregorio de los Papeles Pintados.
0: Sí, de Cadena, Cadena Los Leos se llamaba, ¿no?
1: Sí, de Barrio de la Salud, de Cadena Los Leos, conozco a Gregorio, hemos salido de vacaciones con mi marido, y bueno, y mira, Jaime, tuve en un año 3 fallecimientos de personas mías muy queridas.
0: Vaya.
1: Muy queridas. Y entonces dejé de escuchar la radio porque por mi hermana, que una de ellas es mi hermana, me dijo de María Jiménez y por otro de ti, siempre me decía, escucha Jaime WhatsApp, pero hace años te hablo de eso.
0: Ya, gracias.
1: Y bueno, y mira Jaime, y he estado un año, estuve, porque hace ya un año y pico, 2 años, y dejé de escuchar, no podía escuchar música, no podía escuchar.
0: Normal, lo entiendo, claro.
1: Pero muy mal lo pasé, no podía escuchar, bueno. Y resulta que, bueno, ya empecé a retomar, digo, tengo que seguir, y yo la María Jiménez, y luego, pues, a donde te llamaba, ¿no? Y entonces, pues, no te escuchaba, digo, madre mía, a ver si lo escucho, que está en otro horario y nada. Y mira, cuando esta mañana estoy con ella, que la pongo toda la mañana, la llamo, me conoce, ya te digo, en persona, y la llamo, y escucho que es el Juan, de 1 a 4, y luego Jaime WhatsApp, mira, Jaime, estoy temblando, he pasado un rato y digo, madre mía, yo no sabía dónde estaba, si estaba bien, si estaba mal, no sabía nada. Y mira, me ha dado una ilusión, me has hecho, no sé, no, es inexplicable lo que yo siento ahora mismo en este momento.
0: Qué bonito, qué bonito, Carmen.
1: Es inexplicable, porque es que tu voz me relaja. Yo me ponía por la noche a escucharte, Jaime, y la vecina de abajo, que tengo mucha amistad, decía, Rosario, digo, un día me vas a subir con una escoba a darme así para arriba, porque se me caía la radio de quedarme durmiendo.
0: Claro,
1: decir,
0: claro.
1: Bueno, a ti y contigo no, porque contigo terminabas a las 12, ¿no? Ay, Jaime, qué alegría me has dado.
0: Me alegro de oírte, de saber de ti. Me apena el saber que has pasado malos momentos, pero bueno, hay que seguir adelante, amiga Carmen. Aquí nos tienes, llevo ya un mesecito aquí en Radio Pomar y espero que nos vayas llamando, que nos vayas contando, que corras la voz por todas partes y que te cuides mucho, amiga Carmen.
1: Jaime, pero los dos, lo mejor que hay para mí en la radio, y los dos en la misma emisora ahora. Y que te puedo contactar contigo. Mira, de verdad que estoy súper emocionada.
0: Muy bien, mucho. Muy bien, Carmen. Mucho. Me alegro de oírte, de saber de ti. Ya me tienes localizado.
1: Ay, Jaime.
0: Ya me tienes localizado, todo bien por aquí. Pues, y pídeme para celebrar este encuentro.
1: Pues, mira, el sábado hacemos 30 años de casado. 50, perdón, el día 30 de mayo hacemos 50 años de casado.
0: Las bodas de oro.
1: Sí, y 5 de novios.
0: Sí.
1: Sí, te he llamado. A veces me decía, ¿y tu marido cómo se llama? Alfonso. Bueno, y tal, y hemos salido con el Gregorio mucho y tal. Bueno, en resumida, me gustaría que me pusieras de Enrique Iglesias, Nunca te olvidaré.
0: Nunca te olvidaré. ¿Y vais a celebrar las bodas de oro?
1: Sí, nos vamos ahora 4 días, porque luego queremos ir para octubre un viaje a Cantabria. Y ahora mañana nos vamos 4 días. Para octubre nos vamos una semana a Cantabria.
0: ¡Qué bien!
1: Sí, 50 años, Jaime.
0: Qué bien, oye.
1: 5 de novios.
0: Enhorabuena por esos 50 años de casados, 5 de novios. Que sigáis cumpliendo muchos años, que lo paséis muy bien en la celebración. Cuídate mucho. Y ahora te pongo la canción y me vas llamando.
1: Ay, Jaime, de verdad, estoy contenta. De verdad, muy contenta.
0: Yo también. Me gusta que estés muy contenta, Carmen. Mucho.
1: Siento que no tenía una alegría como tengo hoy, de verdad,
0: oye,
1: de verdad, de corazón te lo digo.
0: Te mando un montón de besos para hoy, otro montón para otros días, tú los vas cogiendo y cuídate mucho, Carmen.
1: Venga, gracias.
0: Un placer, un placer.
1: Muchas gracias.
0: A ti siempre, a ti siempre.
1: Gracias.
0: A ti, Carmen, un beso grande.
1: Un beso muy fuerte.
0: Adiós, guapa.
1: Fuerte.
0: Cuídate.
1: Adiós, adiós.
0: Buenas tardes.
1: Adiós.

Nos acaba de llamar hace unos instantes la amiga Mari, también desde Sabadell, para su amiga, gran amiga, gran persona Ángeles, para Araceli, un besito grande Mari, y nos pedía una canción de Carmen, con K, Carmen García. Hemos elegido esta. Un beso Mari, gracias por la llamada.

0: Hemos escuchado esta canción de Carmen García porque así lo ha pedido también desde Sabadell la amiga Mari para sus amigas Ángeles y Araceli. Gracias por estar ahí, Mari. Cuídate mucho.
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Nos ha llamado la amiga Carmen desde Badalona, desde el barrio La Salud. Ella se ha emocionado, pero a mí también me has emocionado, amiga Carmen. Esta mañana se ha dado cuenta de que un servidor estaba aquí en la radio. Sí, llegué el 20 de abril y aquí estoy acompañando a toda la audiencia de Radio Pomar en el 101.2 desde ese día. Los lunes, los martes, los miércoles de 4 a 7 y los sábados a partir de la 1. Amiga Carmen, cuídate mucho, que vaya todo bien. Te deseo que la vida te traiga cosas maravillosas. Ahora lo más inminente es celebrar tus bodas de oro. El día 30 de mayo, 50 años que se casaba la amiga Carmen. Para ella, para su marido, para su familia, salud y suerte y todo lo mejor. Estuvieron 5 años de novio y lo van a celebrar y también tienen un viaje previsto. Lo dicho, amiga Carmen, un placer oírte, saber que estás ahí. Cuando quieras nos llamas y nos cuentas y nos pides una canción. Hoy nos ha pedido este tema de Enrique Iglesias.

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1: Qué bonita canción, feliz aniversario. Está de bodas de oro, la amiga Carmen, desde el barrio de la Salud de Badalona nos escucha. Para ti, para tu marido, feliz aniversario y también para toda tu familia, todo lo mejor. La amiga Carmen, que celebra este 30 de mayo sus bodas de oro. Un beso grande, Carmen, y sigue escuchándonos. Ella nos pedía la canción que acaba de sonar de Enrique Iglesias a través del teléfono del directo, a través del 934-65-77-76.
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Seguimos con más música. Saludos si acabas de conectar. 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Son las 5:30 y ahí fuera tenemos sol y una temperatura de 27 grados.

0: Y después Diana Gabriel y su obsesión llega en efecto pasillo.
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Acabamos de escuchar qué bonito Rosario Flores, ahora llega de Marco Flamenco y vamos a escuchar una petición que nos hacen a través del 630 72 76 70.

0: Acaba de sonar aquí en Radio Pomar, La Isla del Amor, con De Marco Flamenco. Vamos a escuchar un audio que nos envía un oyente solicitando una canción. Nos envía el audio al 630-72-7670. Hola, Antonio, buenas tardes.
1: Hola, buenas tardes, Jaime. Soy Antonio de Torrelodones. A ver si me podías poner de Triana, Sombra y Luz. ¿Vale? Pase un buen día, Jaime.
0: Gracias. Aquí tienes tu canción.

0: Esta canción nos la pedí a través de un audio, un mensaje de voz. El amigo Antonio nos enviaba el mensaje al 630-72-76-70. Ahí estaba la canción de Triana.
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El amigo Ismael me envía un mensaje al WhatsApp de la radio. Dice, quiero escuchar la canción de David Bustamante, No soy un Superman. Se la dedico a Rafa, Laura, Carlos, Johnny, Francisco y todos los de Radio Pomar. Para ti y para tus amigos, Ismael, aquí tienes la canción que nos pides.

0: pasa?
1: También a través de un mensaje al 630-72-7670, el amigo Batista nos pide una canción de Malú. Batista, para ti, para Pilar, aquí tenéis, diles.

Esta canción nos la pedían a través del WhatsApp de la radio, 630-72-76-70. Y mañana a las 4:30 en este programa hablaremos con ella, con Alba Morena.

Mañana miércoles a las 4:30 conoceremos un poco mejor a esta artista, Alba Morena. Ella escribe sus canciones. Canciones como esta es lo más nuevo y lo más reciente. También está de gira y próximamente publicará más canciones y nuevo trabajo discográfico. Además de esta canción, té una versión en català. Estava clar que no. Demà, aquí a 4:45 de la tarda, parlarem amb la Alba Morena a la sintonia de Radio Pomar. Y el amigo Andrés nos enviaba también un mensaje, un WhatsApp, diciendo lo siguiente. Muy buenas, Guaza, me gustaría escuchar Tú ya no estás, de Los Módulos. Un saludo, Andrés, gracias por estar ahí. Y aquí tienes la canción que nos pedías.

0: Esta canción que acabamos de escuchar de Los Módulos, Tú ya no estás, nos la pedía un oyente, el amigo Andrés, a través de un mensaje al WhatsApp de la radio. Tú aquí tienes mucho que elegir y que decidir. Pide tus canciones a través del teléfono del directo o a través del 630-72-76-70. Es el WhatsApp de la radio.
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Eso, por mí que no quede. ¿Sabes qué hora es? Son las 6:39 minutos y llega muy bien acompañado Carlos Baute con Marta Sánchez.

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Ha sido un placer acompañarte desde las 4 de la tarde. Tenemos que marcharnos. Estamos rozando ya las 7 de la tarde y a las 7 es Manel del Amor quien te acompaña aquí en la sintonía de Radio Pomar. Volvemos mañana, miércoles a las 4 aquí me tienes. Que seas feliz y que te vaya todo bien. Gracias por estar en nuestra sintonía. Hasta mañana.

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Tenemos una cita tú y yo a las 7, son las 7, estás ahí, ¿verdad? Que paso lista de inmediato. Hola, hola, bienvenidos, bienvenidas, amigos, amigas. Aquí estamos un día más con vosotros, ¿eh? Para haceros de compañía, que no estás solo, sola, ¿eh?

La música es el bálsamo para aliviar la vida. Recordar es volver a vivir. La música conoce mis mejores momentos, pero también se aprendió de memoria mis noches más difíciles. Hola, hola, saluditos, besos y abrazos, muy buenas tardes. 19 horas con 5 minutos de la tarde, hoy martes 26 de 5 de 2026, y aquí estamos de nuevo contigo a tu lado. ¿Cómo estás? Desde ahora y hasta las 22 horas tenemos 3 horitas por delante para compartir buena compañía y esa buena música que te pongo y que me pides. Y decimos adiós a nuestro amigo y compañero que es muy grande, el gran Jaime Guaza. Gracias por tu emisión, tu tiempo y tu música. Que tengas una feliz tarde, compañero. Y gracias por estar ahí. Y empezamos, como siempre, con nuestra sintonía del programa habitual de cada día. Cita a las 7 con Manuel del Amor en Radio Pomar. 101.2 de la frecuencia modulada. Esto es Europa Santana sonando desde México, lindo y querido. Y desde el año 1976. Recuerda que nos puedes hacer cualquier tipo de petición musical a través de nuestra línea de teléfono de casa, ¿eh? Porque nosotros no emitimos desde Pomar, desde la emisora no emitimos. Nosotros emitimos desde los segundos estudios en mi casa, ¿eh? Por eso algunos os extrañará desde hace semanas, qué raro, mando mensajes al WhatsApp de la radio, llamo al teléfono fijo, no me ponen las canciones, nadie me contesta. Es normal, porque yo transmito desde mi casa, con lo cual me tienes que hacer tus peticiones musicales o mandarme tus mensajes a través de mi teléfono 687-818-123. Ahí me puedes hacer cualquier tipo de petición musical y un servidor con sumo placer te la va a poner. Por aquí estamos con el aire puesto, con el ventilador de mano. Y bueno, que hace más calor que en Navidades, ¿eh? Por aquí 28 graditos, un día de sol radiante, de más que finales de mayo, se podría decir finales de junio, julio, ¿eh? Bien, bien, tranquilamente, por supuesto. Pues un besito, buenas tardes, píllate el billete que quedan pocos, guárdatelo en la cartera, me lo enseñas al entrar y vámonos al show, tú y yo cogidos de la mano para disfrutar de buena radio y de buena música, para tener alegría, buen humor, buena compañía, ahí donde estés sintonizando tu emisora amiga, tu emisora de proximidad, Radio Pomar, tu radio en el 101.2 de la FM o a través de www.radiopomar.es. Gracias por estar ahí, espero que estés a mi lado, ¿eh? No me dejes solito, por favor, que me

10 nos ponemos las pilas y empezamos en estos instantes nuestro recorrido musical en esta tarde de martes con este bonito tema de primero de la tarde, de la mano y desde Galicia, de esta gran rockera que lleva más de 40 años dando éxitos a nivel nacional e internacional en el mundo de la música. No puede ser otra, la conoces, ¿verdad? Luz Casal. Te dejé marchar, pero te digo una cosa, jamás te dejaré marchar y siempre estaré contigo. Un besito y un abrazo, buenas tardes y bienvenidos.

nos vamos en estos instantes con la primera canción dedicada de la tarde para Argentona, para mi querida Katy Burillo, que nos pide una canción desde la música del recuerdo del gran Salvatore Adamo. Mis manos en tu cintura. Aquí le tienes. Muy buenas tardes y un besazo, guapetona. Gracias por estar en la sintonía de tu radio amiga, Radio Pomar 101.2 de la frecuencia modulada, con un servidor, Manel del Amor, hasta las 22 horas contigo. Y bueno, estoy cita a las 7, que no se te olvide, ¿eh?

0: con más peticiones musicales al teléfono privado 687-818-123. Mi amigo Marcos Molina de Montgat, Barcelona, me dice: hola, buenas tardes, Manel. Ahora ponme Salamanca de Rafael Farina. Esta acaba de salir
1: Salamanca,
0: ahora,
1: mía.
0: Para ti, un abrazo, amigo. Buenas tardes. Y disfruta de esta canción. Eso sí, desde el comenzamiento, desde el principio, ¿eh?

0: Bueno, y por aquí tenemos una nueva petición musical a través de un mensaje de audio. Vamos a ver de quién se trata. Hola, buenas tardes.
1: Hola, mi querido Manel de la Mora. Y bienvenido a Radio Pomar, que me encanta.
0: Muchas gracias.
1: Es que lo presentas genial, Manel, me encanta. Es que tú lo haces divino.
0: Te lo agradezco.
1: Quiero pedirte la canción de Iván Zayas. Soy Tina de Alcira.
0: Vale.
1: De la Comunidad Valenciana. Quiero pedirte la canción de Iván Zayas.
0: Sí.
1: Tu mano, que le ayuda, colabora a Marina de las Chuches. Y se la dedico en especial a sí. todas las personas tan especiales como tú. Mi
0: Muchas
1: amigo
0: gracias.
1: Ángelo, que es lo quiero muchísimo. Para ti, Manel. Para Iván. Para Aitor, para Pedro y para todos los amigos de mi hijo. Y decirte que la disfrutéis con mucha alegría y mucho amor. Te quiero mucho, Manel. ¡Ole! ¡Que la disfrutéis a bailar!
0: Muchas gracias, querida amiga. Y aquí va a sonar tu petición musical a continuación. Ellos son Iván Zayas y Marina de las Chuches. Y el tema Tu Mano. Para que, bueno, pues lo escuches y lo bailes tú con todos tus amigos y familia. Y gracias por esos comentarios que me llegan al corazón y me hacen seguir hacia adelante con más ganas e ilusión, ¿eh? Aquí te tienes el tema. Un besito, buenas tardes.

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4: Bueno, pues por aquí tenemos una nueva petición musical. A ver de quién se trata. Hola, muy buenas tardes de martes.
5: Hola, me llamo Javier y me gustaría dedicar la canción de A Quién Le Importa de Alaska, que estoy cansado de que la gente nada más que esté pendiente de lo que hacemos los demás. Vale, muchas gracias. Un abrazo.
4: De nada, hombre. Gracias a ti, un abrazo. No me has dicho de dónde eres, ¿eh? Pero bueno, encantado de escucharte y, por supuesto, a continuación vamos a complacer tu petición musical. Gracias por estar ahí en la sintonía del 101.2 de la FM Radio Pomar con Manuel del Amor, cita a las 7. Y sonando para ti, amigo Javier, Alaska y Dinarama, ¿a quién le importa?

Tenemos otro mensaje en forma de petición musical esta tarde de martes de mi amigo Pruden desde Beas de Segura, Jaén, Andalucía, y me dice lo siguiente: buenas tardes, Manel, saludos para ti y todos y todas tus seguidores, seguidoras de tu programa, te diriges con ambiente y personalidad. Muchísimas gracias, de verdad, me estoy poniendo colorado. ¿Podrías ponerme el tema de Joaquín Sabina, Mi vecino de arriba? Gracias.

buenas tardes y gracias por estar aquí. Por cierto, mi amigo Pruden, aparte de ser radioaficionado como un servidor de toda la vida, también tiene en su casita su propia emisora de radio. Ojo al dato, un gran

Y seguimos recibiendo más peticiones musicales. En esta ocasión es mi amigo Iván Torres, que quiere una canción para él y para sus padres. Dice: hola Manu, buenas tardes, ponme la nueva canción de Camila y de Marco Flamenco. Un saludo, has cambiado mi vida, se llama la canción. Ahí la tienes, Iván, espero que te guste. Y te la pongo desde el principio, ¿eh? Desde el principio, claro está. Pon la cinta a grabar, venga, que te la pongo.

tengo por aquí una nueva petición musical de David Sánchez. Me dice lo siguiente: hola Manu, campeón, ¿puedes poner Mecano, la perrita Laika, para todos vosotros y Pilar de Batista? Muchas gracias, querido amigo, gracias aquí. Bueno, pues gracias aquí por tu petición musical. Y aquí la tienes, guapetón, Mecano, Laika. Un abrazo.

19:49. Recuerda que estás en la sintonía amiga de Radio Pomar 101.2 de la FM con Manel del Amor, cita a las 7. Y vamos a escuchar la que es mi primera canción. Canción propia de Manel del Amor. Te querré hasta la eternidad y lo sabes. Un beso.

esta siguiente canción tan bonita se va dedicada para Argentona, para mis queridos amigos José Aranda y su mujer Rosa. Desde la música de los 80, del recuerdo, un gran éxito que comparto y recuerdo contigo. Vídeo, Víctimas del Desamor.

19:56 de la tarde, casi una horita contigo. Se pasa el tiempo volando cuando se está a gusto y haciendo lo que más te gusta, la radio, esa pasión que tenemos desde chiquitillos. Bueno, pues nada, recordarte que nos puedes hacer cualquier tipo de petición musical a través del 687-818-123. Repito nuevamente, 687-818-123, y nosotros siempre estaremos encantados de ponerte tus peticiones musicales. Vamos a escuchar a continuación una canción de un grande de España, con muchos éxitos a sus espaldas durante muchos años. Se trata nada más y nada menos que del gran e inolvidable Luis Eduardo Aute, Al alba. ¿Te acuerdas? Qué tiempos mozos, ¿eh?

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20.04, seguimos contigo en cita a las 7 con Manuel del Amor, de lunes a viernes, en tu radio amiga y de proximidad, Radio Pomar, desde el barrio de Pomar, Badalona, Barcelona, un barrio con nombre propio, claro que sí. Y bueno, esta siguiente canción, para que la escuchéis y la bailéis, se la quiero dedicar con mucho cariño a todos y cada uno de nuestros amigos radio oyentes, que sabemos, lógicamente, que son muchos. Venga todo el mundo a la pista y a bailar al ritmo de las bellísimas, la rubia y la morena, Sonia y Selena. Deja.

cuando recibes peticiones musicales. En esta ocasión es mi querida amiga radio oyente Mireia por el Masnou. Me dice: buenas tardes, Manel, ¿me puedes poner una canción del recuerdo? Él es Emmanuel y la canción sí. Insoportablemente bella. Aquí la tienes. Muy buenas tardes.

Y como cada día fiel a nuestra cita a las 7 con Manel del Amor en Radio Pomar 101.2 de la FM, nos llamaba nuestro amigo Juan de San Andrés y me pide una canción del gran artista flamenco José Mercé, La vida sale. Aquí la tienes, amigo, un saludo, muy buenas tardes.

Badalona revive los 80 con un multitudinario tardeo del Dimoni en la Plaza President Tarradellas. La Plaza President Tarradellas de Badalona se transformó en un vibrante homenaje a los 80 este sábado pasado. El tardeo del Dimoni reunió a vecinos y amantes de la música, celebrando con grandes éxitos y un ambiente festivo que contagió a todos los presentes.

grande que es Badalona. Bueno, pues nada, seguimos con más canciones. Esta canción se la dedico a mi querido amigo Pablo Rivas por Narón, Galicia. Desde el baúl de los recuerdos lo he abierto y me he encontrado este disco, que lo pongo en tocadiscos, sonando 45 para ti. Juan Bautista Humed, Clara.

cada día de 19 a 22 horas, de lunes a jueves y los viernes de 20 a 22 horas, cita a las 7 con Manel del Amor. Recuerda, no faltes a la cita. ¡Te esperamos! El pueblo de Andorra al que se retira Miguel Bosé con 70 años estará en un chalet de más de 10.000 euros al mes, lo mismo que pago yo, bueno, yo pago el doble. Colegio privado para sus niños, sus hijos y lejos de la presión mediática. Habrá que llamarlo, ¿no? A ver si nos invita a pasar unos días en Andorra la Bella. Sonando en Radio Pomar 101.2 de la FM, el gran Miguel Bosé, Aire Soy. Y el aire que respiro es el que tú me das. Un besito y un abrazo.

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0: ¡Feliz año! ¡Feliz año! ¡Feliz año a todos!
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hecho, Maciel, me estaba muriendo por dentro y nadie se atrevía a preguntar qué me pasaba realmente. Maciel rompe su silencio definitivo para confesar al infierno oculto de su enfermedad degenerativa y desvelar por qué se vio obligada a desaparecer durante tanto tiempo. Bueno, pues nada, esperemos que tenga una pronta mejoría y pueda salir de este mal bache actual de salud. Vamos a recordar a uno de sus más importantes éxitos en su gran carrera musical, La Bella, La Gran. Maciel, que ganó Eurovisión por el La La La. Y esta canción que es la que es mi favorita para mí y espero que también para ti. Así que abre la nevera, saca la botellita de champán, un par de copitas y brindemos juntos. Maciel, brindemos por él. El...

Bueno, por aquí tenemos una nueva dedicatoria de mi amigo Jeff. Me dice: hola, señor Manuel, quisiera dedicarle la canción de David de María, La ciudad perdida, para Batista. Gracias, aquí la tenéis, David de María, La ciudad perdida, a ver si la encontráis, ¿eh? Un abrazo a los dos, buenas tardes y gracias por estar en la mejor emisora del mundo mundial, tu Radio Pomar, la radio tuya de proximidad, 101.2 FM.

tomar tu casita de la radio ahora y siempre con la mejor música y la mejor compañía de todos los tiempos. No encontrarás nada mejor, ¿eh? Eso está clarísimo. 20 y 43 hasta las 22 contigo, Manel del Amor. Te acompaña en Radio Pomar, 101.2 FM, desde el barrio de Pomar, de Badalona. 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Bueno, si quieres que te invita a merendar, sabes, te vienes aquí a los estudios centrales, los segundos de Radio Pomar, y será un placer merendar contigo. Claro que sí. Y esa canción es para mi amigo Mimosín, que es un amigo muy bueno, una gran persona para ti, Mimosín, en la música de Manolo Escobar. ¡Qué bonito es Badalona!

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1: Bueno, y nos manda un mensajito a nuestro querido amigo Ismael del Prat y nos pide una canción para todos sus amigos y amigas, y en particular también al mismo tiempo para todos nosotros los locutores de Radio Pomar. Pues aquí la tienes, querido amigo, a bailar por sevillanas, ole, ole, ole. La canastera, una caseta de

0: Ah, vale, Manel del Amor, me han dejado para el último, digo, se me van a olvidar.
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La radio la formamos entre tú y yo. Ayer, hoy, mañana y siempre. Y 59, sigues en Radio Palmar 101.2 de la FM y con Manuel de la Morcita a las 7 hasta las 22 contigo, merendando y cenando, ¿eh? Bueno, ¿te acuerdas de esta canción, Manolo Tena? Pasión gitana y sangre española cuando estoy contigo a solas.

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2: Bueno, y por aquí recibimos una nueva petición musical que nos dice lo siguiente. Buenas tardes, Manel. Soy Rocío. Me gustaría escuchar a Matt Monroe con la canción Alguien Cantó. Qué bonito tema, ¿eh? Buena lección. Gracias y buenas noches. Gracias a ti. Buenas noches. Un gran besazo. Y aquí la tienes. Suena, como una bella melodía que en todo instante acaricia tus bellas orejitas. Mamorro, alguien cantó.

Este es un temazo de desamor flamenco pop de los 90 que se te queda pegado. También lo conoces como Fuera de mí. José Francés, ya no quiero tu querer, pero yo el tuyo siempre lo querré y lo sabes.

José Luis Perales con la canción Lucía. Es una de las nanas más tristes y bonitas que ha escrito Perales. Parece una canción de cuna, pero en realidad es una historia de vida, huida y pérdida. José Luis Perales, Lucía.

ellos son un grupo o una banda valenciana de techno pop. No eran de Madrid, aunque sonaban mucho en la movida. Año 82, y este tema salió del disco Videoterapia. Productor Tino Casal, por eso suena tan pulida y ochentera. Éxito número uno en muchas listas y pistas de baile. Desde el año 83, recordando este tema de Video. La noche no es para mí. Bueno, ahora no, pero cuando era más joven sí. Ahora no aguanto ni el primer asalto. Jaja. 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A bailar.

Juan Luis Guerra y los 440 con la canción Bachata Rosa, un disco que cambió la bachata para siempre y puso a Juan Luis en el mapa mundial. Juan Luis Guerra, 440, Bachata Rosa.

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1: 21 horas 32 minutos, seguimos contigo en Radio Pomar, en esta ocasión con más peticiones musicales de mi amiga Rosario del barrio Cote Premià de Dalt. Nos pide Nino Bravo, esta será mi casa. Aquí la tienes, tu canción, tu petición. Espero que te guste. Un besazo, buenas tardes, noches y gracias por estar ahí.

Vamos a recordar una bonita canción de Manolo Otero a continuación. Hoy tengo todo el tiempo del mundo para estar contigo cada día.

Ana Belén y Víctor Manuel con la canción Contamíname, es un himno al mestizaje y al amor sin fronteras. La cantan juntos y esa de esas canciones que te dan ganas de abrazar al mundo. No es para menos Víctor Manuel, Ana Belén. Con

Maná con labios compartidos es uno de los temas más crudos y directos de Maná. Sobre el desamor y los casi algo. Salió en 2006 y pegó durísimo en toda Latinoamérica y en España, por supuesto. La gran música de un gran grupo

Bueno, pues ha llegado en estos instantes el momento de despedirme por hoy. Esto fue todo por hoy, amigos. Hasta mañanita, buenas noches, besos y abrazos, dulces sueños, a tener mañana un feliz día, que aproveche si vas a cenar, y bueno, si lo has hecho, pues que aproveche igualmente. Nosotros nos vamos a cenar por aquí un poquito también, ¿eh? Muchas gracias a todos y a todas por estar ahí, por vuestra compañía, por vuestras bonitas palabras, por vuestras peticiones musicales y por vuestro amor y al mismo tiempo calor humano. Ha sido un placer, cita a las 7 en Radio Pomar 101.2 de la FM con Manel del Amor. Un abrazo enorme, rompe costillas sin romper costillas, ¿eh? Y hasta mañana, te dejo con Juan y Junior, Anduriña, después con Chiquitos y una buena selección musical. Y mañana a madrugar y levantarse a las 8 y a desayunar con María Jiménez, la más grande, como la Rocío Jurado. Ahora que no me escuchas y no me tiras de las orejas, un besito si me escuchas, María. Hasta mañana, familia, que me enrollo más que una persiana.

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0: Hola.
1: Hola.
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1: 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Y bueno, ¿ya te vas al aeropuerto?
0: Sí, pero con tiempo suficiente para ir a desayunar.

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